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que esta combinación produce mucho dinero. Mambo King, la evolución del género.

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La municipalidad, en conjunto con la Corporación Municipal de Colina, anunció la puesta en marcha de la Unidad de Neurodiversidad Comunal, UNEC, una innovadora estrategia orientada a brindar atención integral a niños, niñas y adolescentes con condiciones del neurodesarrollo y desafíos en salud mental. 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De esta forma, se promueve la inclusión, el bienestar y el ejercicio de derechos en la comuna de Colina. 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

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La Municipalidad, en conjunto con la Corporación Municipal de Colina, anunció la puesta en marcha de la Unidad de Neurodiversidad Comunal, UNEC, una innovadora estrategia orientada a brindar atención integral a niños, niñas y adolescentes con condiciones del neurodesarrollo y desafíos en salud mental. 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Colina marca un nuevo hito en materia de seguridad y sustentabilidad al convertirse en la primera comuna rural de la región metropolitana en incorporar motocicletas eléctricas con tecnología de intercambio de baterías, un innovador sistema que permite mejorar la eficiencia operativa, reducir emisiones contaminantes y avanzar hacia un modelo de movilidad más limpio y sostenible. 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
1: 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La comuna dio un nuevo paso en materia de salud pública con la incorporación de un moderno ecógrafo en sus SFAM Colina, iniciativa que busca ampliar la cobertura de exámenes y optimizar el diagnóstico oportuno para las usuarias del sistema municipal. 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Colina marca un nuevo hito en materia de seguridad y sustentabilidad al convertirse en la primera comuna rural de la región metropolitana en incorporar motocicletas eléctricas con tecnología de intercambio de baterías, un innovador sistema que permite mejorar la eficiencia operativa, reducir emisiones contaminantes y avanzar hacia un modelo de movilidad más limpio y sostenible. 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con más de 300 cámaras de televigilancia interconectadas con Carabineros de Chile, además de vehículos municipales con software para detectar automóviles con encargo por robo y el funcionamiento de 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

0: 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La municipalidad, en conjunto con la Corporación Municipal de Colina, anunció la puesta en marcha de la Unidad de Neurodiversidad Comunal, UNEC, una innovadora estrategia orientada a brindar atención integral a niños, niñas y adolescentes con condiciones del neurodesarrollo y desafíos en salud mental. La iniciativa busca articular de manera coordinada las áreas de salud, educación y familia, con el objetivo de garantizar trayectorias de atención continuas y evitar la fragmentación de los apoyos. De esta forma, se promueve la inclusión, el bienestar y el ejercicio de derechos en la comuna de Colina. 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Colina marca un nuevo hito en materia de seguridad y sustentabilidad al convertirse en la primera comuna rural de la región metropolitana en incorporar motocicletas eléctricas con tecnología de intercambio de baterías, un innovador sistema que permite mejorar la eficiencia operativa, reducir emisiones contaminantes y avanzar hacia un modelo de movilidad más limpio y sostenible. 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con más de 300 cámaras de televigilancia interconectadas con Carabineros de Chile, además de vehículos municipales con software para detectar automóviles con encargo por robo, y el funcionamiento de 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

0: Aló, aló, aló.
1: ¿Cómo están? Es que lo que pasa, chicos y chicos, que me comí unas donas. Estaban ricas las donas, en el desayuno las donas. Solo me faltó cerveza. ¿Cómo está, Carlito el Bueno? ¿Cómo están, chicas? Oye, que está helado, Juan. Que está helado. Ay, que está helado, Juan. Que está helado. En este caso, que está helado, Carlito. ¿Cómo están? Buenos días. Buenos días, chicas y chicos. Un gusto tremendo de saludar. Harry. No me estés cortando tan temprano. A las 12 tenéis que cortarme. Son las 8:12, por eso. Ah, que ahí está, pues, son las 8:12. Pero 12 minutos, no 12 horas.
0: 12 horas, mediodía.
1: ¡Ah, muy bien! ¡Nos vamos! Oye, que sería bueno, pero no, estamos recién empezando. Oye, me acaban de mandar acá, buenos días, heladita a la mañana, ¿sí o no? Heladita, ¿cómo ayer, oye? Pero me acaban de mandar una comunicación por aquí, por interno. Víctor, muchas gracias, mi perrito. Víctor Rivas me dice, un taco en Esmeralda hacia Chacabuco por un arreglo en el sector del frente de la OK, me dice. El taco llega a lo seco. Y me manda una foto, pero mira, te lo voy a decir, Carlito el Bueno, en dos palabras. Impresionante. Muy bien. Si quieres te la digo en tres. Impresionante. También te lo puedo decir, perrito. Así que muchas gracias, mi perrito lindo. Gracias, perrito. Oye, el taco... Ayer Francisco decía, oye, pero o sea, es que tienen que hacer los arreglos, po. Y donde, mira, en la calle que hagan los arreglos. Yo estaba conversando recién con Carlito el Bueno en la mañana, porque nosotros nos juntamos como a las 6:30, 7 acá en la mañana, en reunión acá de pauta. Mentira. Y le decía, uy, ayer fui a Santiago, me tenía que hacer una cuestión, me venía de vuelta, no hay por dónde entrar. Tacos por todos lados para entrar por... ¿Sabes qué? Tuvo que ir a dar la vuelta allá en ¿Cómo se llama? Quilapiluna, ya fui a dar la vuelta. Casi me quedo ahí, una vecina ya leí. Me dijo, quédate acá. No. Me iba a quedar un ratito ahí, unas parrilladas, las pircas. También, oye, tenía panorama. Pero tenía que yo estar con ustedes hoy día. Y si me quedo allá, perrito, me quedo todo el fin de semana. Va, ¿verdad que es miércoles? Harry, a ver que nos ayude este perrito, que nos confirme si es miércoles clásico, perrito, ¿no? ¿Perrito?
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1: Ah, ya, mi perrito, muchas gracias. Mira, acá un auditor me dice, hola, dos días seguidos lo mismo, las calles no dan más y siguen haciendo departamentos en la ciudad y calles chicas, cortitas, y nos mandan

Una foto, perrito lindo, ahí, uno tratando de meterse, el otro tratando... ¡Ve María, perrito lindo! Sí, es verdad. Oye, voy a estar con un concejal más ratito, lo vamos a presionar acá. Ah, lo vamos a... Mira, ahí, ¿ven esa muralla ustedes? Ahí lo vamos a tener, contra esa muralla lo vamos a tener, ¿ah? Así que los invito a que participen con nosotros, como dicen, este... Bueno, díganle, pues, oye, nosotros estamos exigiendo, ¿y qué pasa? ¿Qué pasa? ¿Quién no hace la pega? Esa, mira, mira, mira la pregunta, güey, güey. Oye... La pregunta, güey, ¿quién no hace la pega? ¿Te imaginas? Buenos días, concejal. ¿Quién no hace la pega? Al tiro nomás, peor que don Tomás. Peor, perrito. No, si yo... No, no, no. ¿Un cachamal? No, ya, ya, ya, ya. No sean así. Oye, tengo una canción, porque es miércoles clásico del amor. Y tengo una canción que dije yo se la voy a pedir a Carlito el Bueno. No sé cómo andará de genio. Siempre anda bien. Por eso es nuestro hijo, dice, más lindo. Yo conozco a la mami. O sea, la mamá no la conozco, pero a la mami sí. Ya, ahí nomás. Se ríe nomás. Es una risa nerviosa que me dice mi perrito. Gary Moore. Oye, manso tema, güey. Gary Moore, póngale Gary Moore ahí con la canción Still Got the Blues. Oye, un temazo de... Es un clásico de los 90 más o menos. Ah, yo me acuerdo. Oye, ¿qué estabas haciendo tú en los 90? Carlito el Bueno todavía no la hacía. Pero yo sí llevaba no sé cuántos años revolviéndola, Carlito el Bueno. Y no es chiste. Los 90, 60, 70, 80, 90. Uy, tenía 30 años. Era un jovenzuelo que andaba por allá, por acá. Chao, mi amor. Nos vemos mañana. Mentira, no volví. ¿La encontraste, Carlito el Bueno? Señoras y señores, bienvenidas, bienvenidos. Pasemos una buena mañana. Yo sé que los tacos, algunos ya retan, un weón se mete para allá. Perdón. Entel. No, no, era un buen se mete para allá, un buen se mete para acá. Oye, no hay cómo darle, perrito lindo. No, tengo una alternativa. Mentira. Tengo otra. Ah, no, pero otra vía. Tampoco, perrito lindo. Carlito, sácame de aquí. Las 8:16, para ser exacto. Póngale play.

Carlito el Bueno de Sex Bomb, esta canción espectacular, perrito. Este es Tom Jones, ¿ah? ¿Eh? Tom Jones, muy bien. Tom Jones, qué voz, perrito. Qué voz, perrito. Me gustaría haberlo presentado con una señoras y señores con ustedes. La voz inconfundible de Tom Jones. Ah, muy bien. Y bla, y todo aplaudo. Me aplauden a mí, perrito mío, ¿no? Tom Jones. Y a propósito de Sex Bomb, oye, hay una mujer, no sé si te ha pasado a ti, Carlito, bueno, yo creo que te ha pasado. Tú tienes una cara de picarón. Acá no sé cómo lo hizo, pero bueno, la hizo bien, ¿no? Sabe hacerla, perrito. Es un buen alumno, mi perrito. Ahí la dejo nomás. Mujer, a propósito de Sex Bomb, mujer asiste a un bautizo en Inglaterra. Hasta ahí está todo bien, ¿cierto? Está todo bien. Pero amanece ebria en una fiesta en España. ¡No! ¡Te pasaste! ¡Esta es de las nuestras! ¡Invita! Carlito me dice que no invite para la próxima. Y sale, si ya saben cómo me pongo, ¿para qué me invitan? ¡No! ¡Buena! Mira, esto fue en septiembre, lo que comenzó, septiembre pasado, lo que comenzó como una celebración familiar convencional en Blackpool, Inglaterra, terminó en un incidente de alcance internacional. ¿Cómo se llamaba ella? Adeline Clark, una joven de 25 años, mire, una chicuela, asistía a un bautizo cuando bajo los efectos del alcohol, muy bien, decidió junto a un amigo que la noche no debía terminar en el Reino Unido. ¡No! ¡Viste temprano! Oye, tampoco. Oye, otro cabro que... ¿Su teléfono era WOM? Sí. ¿Tú crees que era... ¿Claro? No. ¿Qué te parece? Oye, mira, Carlito Cuero. Mira. Sin equipaje y vistiendo aún su atuendo de gala, la pareja tomó un taxi hacia el aeropuerto de John Lennon de Liverpool. Una vez allí, adquirieron boletos para el primer vuelo disponible que tenía como destino a la isla de Ibiza, en España. El viaje, realizado de manera impulsiva durante la madrugada, se concretó sin que los protagonistas dimensionaran las consecuencias logísticas de su decisión. No, le decía ella, vamos nomás, güey, va. Se te hace. Así le decía. Claro que en su idioma. Al amanecer del día siguiente, Clark despertó en un hotel de la isla española, todavía con la ropa del evento familiar y sin artículos de aseo personal o mudas de repuesto, con los mismos cuneteados, perrito lindo. La noticia cobró relevancia global cuando la joven compartió su experiencia a través de redes sociales, detallando que incluso tuvo que contactar a su empleador para justificar su ausencia laboral. Creo que tenía una jefa que le dijo, ¡ay, no te lo voy a perdonar! Le dijo así que no se la iba a perdonar. ¡Estás despedida! Le dijo. ¡Me fallaste! ¡Todas esas cosas! Pero eso son cosas internas. Explicando que se encontraba en otro país debido a una confusión tras la fiesta. ¡Mentira! ¡Es una mentira! Es una falacia. Bueno, el caso se convirtió en un referente de las noticias virales de ese año, destacando por la facilidad con la que cruzaron las fronteras europeas en un estado de, dice acá, desorientación. ¡Están curados! ¡Si están curados! ¡Hay que decirlo! Y por el contraste entre la sobriedad de un bautizo británico y el desenfreno de la vida nocturna en el Mediterráneo. Bueno, inviten, ¿sí o no? Oye, Carlito, mira, seamos honrados. Pongamos una manito en el corazón. Ahí no está el corazón, está al lado, pues, hijo, por Dios. No, era el cabezón el que estaba al lado. Y bueno, ya. Oye, pongamos la manito en el corazón. ¿Cuántas veces tú vas a un carrete? Al menos a mí me pasó un par de veces. Terminé en la playa, Carlito el Bueno. Hoy estábamos lo mejor ahí. Un asadito después. Vamos y nos terminamos en la playa. ¿Alguien podría contar una historia de esta? No se atreve. A mí me costaron dos matrimonios. Ya, listo, ahí nomás. Noticias que a nadie le importan. Solamente a estos cabros, nomás hasta cabrita después diciéndole, jefa, no me eche. No, me fallaste, le decía a ella. Están todos los diálogos acá. Hay audio, pero no los puedo tirar. No se puede. Ay. ¿Podría ser un Lionel Richie, perrito lindo, con 6U, 6000? ¿Podría ser? Ya, también. Son puros clásicos en el día de hoy. 8:30 a.m. Oye, ¿cómo se fue media hora, perrito lindo? Así como estos se fueron y terminaron allá en España. Pues claro, así. No se da cuenta uno cómo pasa la hora. Carlito, ponele play.

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1: Claro, porque esa es la idea, puros clásicos, perrito, puros clásicos, o sea, clásico tras clásico, ¿ah? Muy bien, perrito, para eso son los miércoles. Clásicos del amor. Ah, muy bien. Oye, ¿quién está en el WhatsApp y por ahí tengo algo pendiente? No, perrito, no me gustan los pendientes, ¿ah? ¿Eh? Te digo al tiro, yo me trato de poner al día. Humberto, ¿qué prometiste? Ah, sí sé que tengo un pendiente, mi amor. Esta tarde. Ah, tengo un ratito, ya. Místico parece que está, ¿no, perrito?
2: Muy buenos días, don Supra.
1: ¿Cómo está mi guachito? ¿Cómo está mi perrito?
2: Espero que en este día sea lleno de abundancia.
1: Gracias, mi perrito.
2: Y pueda ver a todas las mil mujeres que ha tenido durante todos estos miles de años, Carlito, el bueno. Saludito, una cancioncita de James Brown, por favor.
1: James Brown tiene que ser. Muy bien. No, Carlito me miraba acá. A ver, ¿qué es lo que pidió? A ver, perdón, la última parte. A ver si podemos. Perrito. Perrito. Perrito.
2: James Brown, por favor.
1: Muy bien. James Brown. Yo los ya los conozco. Ya ustedes también las conozco. Muy bien. Entonces, uno tiene que ver. Perrito, ¿quién más por ahí? Perrito. Perrito, póngale.
3: Muy buenos días, muy buenos días.
1: ¿Cómo está mi guachito?
3: Perrito.
1: ¿Cómo está perrito?
3: Perrito. ¿Por qué no
1: a ver.
3: Miércoles clásico
1: ya.
3: Del amor?
1: No, miércoles clásico.
3: ¿Por qué no se colocan Eclipse Total del Amor?
1: Buena, con la Bonnie Tyler.
3: En inglés.
1: Bonnie Tyler, sí.
3: O incluso puede ser la... ¿Cuál? En español también es buena.
1: Ya, pero de la Bonnie Tyler, ¿cierto? Eclipse Total del Amor. Oye, te mandaste buena canción, perrito. Eclipse Total del Amor. Oye, ese es Bonnie Tyler. The Total Eclipse of the Heart. Este mismo. ¿Qué dice mi perrito? ¿Perrito? ¿Perrito?
2: El taco para grande, don Alarcón.
1: ¿Dónde?
2: De la hora que te di taco. Que...
1: ¿Viste? Oh. Sí. Sí, es verdad, mi guachito. Hoy en la mañana el taco que me dijeron allá arriba. ¡Ay, que te lo encargo! Ponle play.
4: Hola, rey de la falta corta. ¿Cómo estamos, perrito? Oye, ¿podrían escuchar algo de John Cocker? ¿Ah? ¿Sí? ¿No?
1: No. Pero, Juan Carlos, espérate, güey. Joe Cocker, anótalo también, perrito. Up Where We Belong. Podría ser, ¿no es cierto? ¡Ay, perrito lindo, me acuerdo! Y por acá, Javito dice, Oli, mi vejete y Carlito, ¿se podrán los iracundos? Ay, mi perrito. Sí, un ratito. Ah, sí, nosotros, si es clásico, perrito cabe. Oye, mira, tengo una cosa que a ver si me pueden ayudar ustedes, perrito. Un cuarto para las 9, por si acaso. No son las noticias que nadie le importa. No. Me escribe una persona, X, le vamos a colocar X, que dice, y a ver si me pueden ayudar, sobre todo los chicos ahí, que me puedan orientar, porque la idea es colaborar. Perritos acá, dice, tengo en casa bastante material como para un colegio, mira, entre pizarra electrónica y útiles que me gustaría poder llevar a alguna institución que lo necesite. Y ahí le preguntan a una chica amiga mía, me dice, ¿tendrás alguna fundación o colegio que podría ser un buen destino? Y esta chica amiga me dice, mi amor... No, le dije, mantengamos el respeto, le dije yo, y la distancia. ¿Qué quieres, mi amor? Le dije yo después. Ya, ¿me podrías colaborar con esto? Sí, así que estoy haciendo algunos contactos. Y si ustedes saben, ¿a quién le podamos donar? ¡Oh, bueno! ¿A quién le podamos? Somos muchos. Es que está Carlito conmigo siempre, todos los días. Carlito y yo somos pareja. Radiales. Oye, nos copiaron el otro día, me contaba el corte que... Somos pareja. Radial. Y esto eran parejas televisivas. No están copiando. Bueno, ya. Entonces tiene, dice, material para un colegio entre pizarra electrónica, útiles que me gustaría poder llevar a alguna institución que lo necesite. Entonces le dice a la amiga, pero la amiga me dice a mí. Muy bien, perrito. Me dice, perrito, ayúdame. Voy para allá. Le dije, no, ayúdame con esto. Está bien. Así que a ver si podemos ayudar. Ven. Mira, porque tengo varios lugares. Me gustaría saber alguna cosa, porque yo no quiero estar metido al medio, ¿eh? Otra vez, digamos. No, quiero que esta persona que tiene todo esto lo contacte con la directora o director de un colegio y le diga, o una institución o un jardín infantil podría ser también. Y yo hago el contacto nomás, ¿eh? Hablo con mi pololo. No, habla con mi amiga, digamos, y hacemos. Ya, sácame de aquí, ponele play. ¿Quién está ahí? ¿Quién más, perrito? Vamos a los auditores.
5: Buen día, perrito.
1: Cusmita.
5: Oye, si es verdad lo que dice el místico, yo me demoré 45 minutos mira, en la Villa Santa María hasta llegar al Cefán de Esmeralda.
1: Imagínate.
5: 45 minutos.
1: No, imposible, perrito. Imposible. Ya, ¿qué más?
6: ¿Te gusta el huevo?
1: No, ya, ya, ya. Yo les pido respeto. Mira, me están dando alguna alternativa. ¿Quién más por ahí? Me dice acá ahora que dice, tengo varios lugares. Muy bien, que tenemos que...
7: Don Humberto, muy buena iniciativa, poder regalar ¿sí o no? material didáctico a los colegios y jardines que necesitan nuestra
1: ¿sí,
7: comuna.
1: ¿Sí?
7: Uno de ellos puede ser el colegio que está en la calle D, entre San Martín y la calle D, un colegio de escasos recursos.
1: Bueno.
7: Y se pone la feria y tienen muchas dificultades con los ferianos que se ponen a orinar mira, ahí en la entrada. Me gustaría postularlo, por ejemplo, uno de ellos.
1: Ah, ya, ya. Mira, si tenemos un datito más, yo sé que lo estoy pidiendo mucho, pero es que yo quiero que sea una cosa seria. Yo soy bueno para revolverla, Carlito, el bueno, por favor. No ponga en mi boca cosas que no son. Ah, muy bien. Pero yo creo que sea una cosa seria en este aspecto, porque es una ayuda. Entonces, claro, si alguien lo necesita, y esta persona es de buen corazón, como yo, perrito lindo, no soy de buen corazón, Dios, no, Toxi. Ya, bueno, pero me gustaría saber el contacto de la directora, del director, eso es lo único que le estoy pidiendo. Porque acá, mira, acá me dicen, mira qué bonito, me escriben acá, déjame ver. Por acá me escriben, dice, buenos días, querido amigo, el colegio que necesita siempre es el colegio La Copa. Yo siempre ayudo al de La Copa. Mi hermana es de kinder, es educadora. Sí, porque su hermana es de kinder. Y yo, oye, tiene una hermanita chica. ¡No! Es tía también. Muy bien, un besito para él. Mira, ve, el colegio La Copa. Puede ser, ¿ah? Puede ser también. Y por acá un amigo dice, a la casa de la discapacidad, perrito, sería bueno. También, mira, Aldo, un besito para ti, perrito, ¿ah? Ya, no arranque, no arranque. Tira la piedra, esconde la mano. Ya, ya, ponga la carita. No, no te gires, pues, hijo, para mandarte un besito. Eso. Mira, buenas alternativas, perrito lindo. ¿Qué más por ahí, perrito?
6: Play. Eduardito, ¿cuánto te demoraste? 40. No, hombre, empieza a caminar más rápido, perrito. Lo siento.
1: Cumita, oye, con ese tremendo animal agarra a los pasajeros la espalda y camina y llega primero. Ya, no sean así, no sean así. Perrito, ¿qué macho?
8: Yo creo que yo mañana salgo del taco acá.
1: No escuché. ¿Perrito?
8: Yo creo que yo mañana salgo del taco acá.
1: Yo creo que el místico eso dijo en la casa ya. No, mi amor, ¿y por qué no llegaste? Porque estaba en el taco, mi amor. No, con la de taco. No cambio las palabras. Ya. Oye, que la revuelven ustedes. De verdad, los tacos son infernales, perrito lindo. A ver, ¿qué?
8: Ve, cuando sale
1: ya.
8: Don Kuman.
1: Sí, muy bien, muy bien.
8: Casa animal ese. Sí. Y sale el Suto González a las calles. ¿Ya? No quedan pasajeros. Porque le dio la escuela Kuman al Luchito González. Así que imaginen, le dicen Chamo González. Ya no le dicen Luchito González, dicen el Chamo.
1: El Chamo. Oye, que la revuelve. Entre el Kuman y el Chamo González, ya, córtenla, no sean así. Ya, oye, vamos a la música. Hay temitas pedidos, ¿eh? Así que vamos con todos los temitas pedidos, solamente clásicos en el día de hoy. Pónganle play.
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1: Oye, hay que decirlo, Carlito, el bueno, hay gente que es muy buena, muy buena. Otros que son malos, son perversos, los buenos, malos. Mira, Osceola McCarty trabajó toda su vida como lavandera y ahorró en silencio. Con esos ahorros donó $150,000 para becar a estudiantes afroamericanos. ¿Qué te parece? Espectacular. No, oh, tremenda mujer. Y cosas que no se saben, ¿eh? No dice que a nadie le importa. Mira esta. Una pareja en Noruega canceló su boda lujosa y con ese dinero construyó 14 mini casas para personas sin hogar, convirtiendo su celebración en un acto de solidaridad. Espectacular. Espectacular. No. Pues te digo, hay gente muy, muy buena. A ver si encuentro algo bueno para ustedes. No dice que a nadie le importa. Mira. Esta tuvo la cuenta. Inicia plan nacional para retirar cables en desuso tras 6 años de tramitación. Y pregunta qué opina. No estoy en contra, déjalo ahí nomás, güey. ¡No! ¿Pero cómo eso? ¿Qué pasó, Chicureo, hoy? ¡Qué buena pregunta, güey! Toda la gente está contenta, pues, hombre, si hay que sacar esos cables en desuso. Los puros cables nomás, las cosas que están en desuso, no, ya. Y esta la encontré. No,

difícil, estamos apretando el cinturón. Ya, perrito lindo, parezco reloj de arena. Apriétame otro poco el cinturón. Ah, muy bien. ¿Cómo le hará don Tomás si no usa cinturón? No se puede apretar el cinturón. Se aprietan los suspensores. Muy bien, mi perrito. Noticias que a nadie le importa. Bebé dice que está listo. Esa otra nos dice que a nadie le importa. Oye, te quiero pedir una canción. Vamos con una canción, después lo llamamos. La Chini O'Connor. Hace rato que no escucho a esta chica. Oye, falleció tan joven esta chica. La Chini O'Connor con Nothing Compares to You. ¿Puede ser? No, me dice Carlito. Bueno, como dice Don Este, entonces no nomás, pues, hijo. Nothing Compares to You. Chini O'Connor. Ahora sí está listo. Hoy a las 9:10. Escuchemos esta canción y llamamos a este cabrito, ¿ah? ¿Eh? Cabrito. No. Ponele play, mejor, ponele play.

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1: Oye, inclusive acá escribe Osvaldo y el Pepe no le pagan, solo música. No, ¿cómo que solo música? Perrito, yo te pido respeto. ¿Llamemos al Pepe? ¿Llamemos al Pepe, perrito, al tiro?
2: Llamemos al Pepe.
1: ¿Viste? Sí. No, ¿qué tiene que ver Videla? Bueno, es decir, Videla tiene un turno a rato. Perrito.
3: Buenos días.
1: Está desesperado este perro. No he dicho nada. ¿Has dicho algo yo, Carlitos? Bueno, no he dicho nada. Dije, llamemos al Pepe, ¿no? ¿Cómo está Pepe? Buenos días.
3: Esto es el bueno, ¿eh?
1: No, si Carlitos te tira al aire, ¿no? Esta cosa está desordenada.
3: Sí, no, absolutamente, ¿eh? Está fuera de control.
1: No tanto. Este es un buen control. Esto hablamos un control, espera.
3: No, excelente, nada que decir. Oye, no tenemos buenos controles en la radio, sin nada que decir.
1: No, tampoco nos vayamos al chancho, ¿eh? No, sí, tampoco es para tanto, ya. Mira, oye, Pepito.
3: Puntuales.
1: Eso sí. Llegan a la hora. No son buenos, pero llegan a la hora. Ya, oye, no. En el caso de hay otros que son buenos y no llegan a la hora. Pero bueno, ¿te acuerdas que hablamos de que la posibilidad de que el ingeniero Pellegrini viniera a la selección y tú dijiste, no, ninguna posibilidad? Bueno, los titulares ayer, estaba feliz mi perro. El Betis es de la Champions. Manuel Pellegrini vuelve. Prepárate el aplauso, Carlitos. Bueno, Manuel Pellegrini vuelve a hacer historia tras triunfo sobre el Elche de Cepeda. ¿Qué se va a venir para acá? ¿Qué se va a venir para acá, Pepito?
3: 2-1 ganó el conjunto del Real Betis a Elche ayer. Y ya, después de 22 años, ¿ah? Vuelve a clasificar a la Champions League el conjunto del Real Betis. ¿Ah?
1: Buena,
3: 22 años tuvo que esperar con Pellegrini de la banca. Eso es como clasificar a Humberto acá en nuestro país a la Copa Libertadores.
1: Buena.
3: Pero a otro nivel. Oiga, ayer después del partido que gana el conjunto de Pellegrini, a todo esto usted nombró a Cepeda, sí. Lucas Cepeda estaba en la banca, no ha agarrado camiseta, ¿eh? Oh. Solamente cojín de oro nomás para Cepeda allá en el fútbol español, ¿eh?
1: Ya.
3: Espera
1: sentadito, le dicen ahí. Espera, te vamos a llamar. Igual cuando uno presenta un currículum. No, déjalo acá nomás, te vamos a llamar. Nunca.
3: ¿Le ha pasado a usted que le dicen te llamamos, te mando un correo?
1: Sí, muchas veces.
3: O vaya a alguna oficina pública, te mando un correo de vuelta.
1: Mira. Jamás llega. Mira, peor. Muy bien. Peor ir a una oficina pública. Pero sí, mira, claro, la cuestión de... Peor. ¿Tú declaraste el impuesto ahora? ¿Declaraste?
3: Sí, lo hice.
1: ¿Tenías que pagar o recibir un reembolso?
3: Yo antes recibía, pero ahora salgo ras.
1: Ya.
3: No me tocó pagar, ¿ya? Pero tampoco recibo nada, todo para el Estado. Todo.
1: En el caso mío, yo tengo que... Bueno, Carlitos, casi le sacaron... Tuvo que... ¿Cuánto se empeñar el auto y la casa? Hasta su pareja tuvo que empeñarla. Bueno, pero eso es otro tema. Yo voy a...
3: ¿Usted tuvo que pagar?
1: No, yo tenía que recibir también. Pero te digo una cosa... Y sale, no, hay inconsistencia en su declaración. Entonces hay que esperar. Mira, te quiero explicar una cosa. Ellos mandan una propuesta. Entonces, pero espérame. Ellos mandan una propuesta y uno la acepta. Entonces, ¿cómo mandan una propuesta que después ellos mismos rechazan? ¡Estúpido! ¿Cómo? No entiendo. ¿Sí o no?
3: Quieren jugar con su plato un tiempo.
1: ¿Sabes lo que pasa? Entre nosotros, no, porque no lo Carlito, bueno, no publique esto, está entre nosotros. No hay plata, perro. No hay plata, porque hay varios que conozco yo que tienen que pagarle y por cualquier cosa, no hay plata. No, pero no lo ponen así. Estamos en revisión, fue retenido su dinero y ahí quedaste. Y después del 21 de mayo, que es festivo más encima, tiene que hacer venir para acá y tal. Y le voy a decir, oye, usted hace una propuesta. ¿Y la hacen mal? ¡Estúpido! No, yo los reto al tiro. Entonces, la cosa está así, pues, perrito lindo. ¿Me entendió?
3: No, hay mucho abuso con la gente, mucho abuso. A mí antes me devolvían el impuesto interno, ahora salgo ras, y todo para ellos. O sea, no sé qué haces con la plata.
1: No seamos ingenuos, hijo.
3: Estamos pelando al aire, capaz que nos demanden.
1: No, yo creo que este es el último programa que hacemos los dos. Ya, no, bueno. Claro, usted se salva porque lo hacen con este horario, pero en el suyo no se atreve. Ahí está, me dice Carlito el Bueno.
3: No, pues sí, usted es responsable en este horario. Yo a las 12 solamente deporte.
1: Espera, que tengo que decirle algo por interno. Carlito, última vez que llama ya este gallo. Ya, perfecto, ya. Oye, hoy, bueno, bien por Pellegrini.
3: Es que termina la historia de Pellegrini.
1: Ya, entonces, pero un aplauso para Pellegrini, primero. Ahí está, ya. Muy bien, ingeniero.
3: Bueno. Bueno, termina el tema del partido y todos felices, una fiesta enorme con el Real Betis, los hinchas, y yeah. Un directivo del Real Betis opinó para un medio español y le preguntaron por Pellegrini, la continuidad de Pellegrini al mando del equipo, del Real Betis. Y dijo que Pellegrini se había comprometido a responderle antes del Mundial, que el Mundial ya no queda nada, si él comienza el 11 de junio, ya queda un mes, menos un mes. Porque antes tenía que responderle a una oferta que tenía de la Federación de Fútbol de Chile, o sea, de la NFP. Entonces, como conclusión, Pellegrini va a responder ahora, si viene o no viene.
1: ¡Apa!
3: ¿Mish? Ahora. Eso fue lo que dijo un dirigente del Real Betis. Porque de inmediato le preguntaron, ¿está asegurada la continuidad de Manuel Pellegrini? Y él dijo, no, porque Manuel Pellegrini tiene que responderle primero al fútbol chileno. Y es el tema, entonces está en el aire el tema de Pellegrini, pero va a responder, o sea, están conversando con él en forma seria. O sea, yo ayer cuando usted me preguntó dije que no hay ninguna posibilidad. Tal vez existe una posibilidad porque Pellegrini también no quiere asumir, digamos, el próximo año. Si es que él viene, va a venir ahora, después del Mundial.
1: Pero ¿tú crees que haya plata? Primero que haya plata y lo otro, ¿no será con elástico la cosita que está trabajando? Porque es ingeniero, tiene que saber hacerla, po.
3: Sí, pues. No, yo creo que se quedará allá en Europa.
1: Yo igual, ¿cierto? Carlito también dice, sí.
3: Para que está calentada la casa.
1: No. Como decía Ramoncito, hay que calentarse la cabeza con el sol, no con tontera. Él siempre lo decía.
3: Bien, buena, muy buena.
1: Ramoncito.
3: Buena acotación.
1: Se nos fue. Ya, hoy Colo-Colo sale en busca de clasificación semifinales de Copa de la Liga. La copa que no me gusta a mí, pues.
3: Y una copa, claro, Colo-Colo, recordemos que está a punto de clasificar, enfrente hoy día a Coquimbo Unido a las 7 de la tarde, con una situación bien especial y muy emotiva para el hincha de Colo-Colo, porque estará en la banca, el nieto de Carlos Caselli, Franco Garrido Caselli, hijo de la hija de Carlos Caselli.
1: Déjame saludar.
3: Franco.
1: Sí. Franco Garrido Caselli. Mira, Es por parte de una hija, ¿no?
3: Sí.
1: Porque si cae
3: Franco Garrido. Sí, ¿sabe qué edad tiene este chico?
1: ¿Qué edad tiene?
3: 17 años.
1: 17.
3: 17 años. Y va a la banca. Va citado como en el plantel. No va a entrar de titular, pero va a la banca. Hoy día juega Colo-Colo con un equipo bien joven. Está revisando un poco la formación. Se atreve el técnico Ortiz. Coloca la delantera, por ejemplo, son puros chicos jóvenes. Está Francisco Marchán, que tiene 18 años. Está también Enríquez, que tiene Hernández, perdón, que tiene 20. Y tiene como titular a Cuevas, que tiene recién 18 años. El chico Cuevas, que es muy buen jugador. Es un excelente jugador, Justin Cuevas. Para mí va a ser una figura de aquella, anótelo, ¿va? Justin Cuevas.
1: Oiga, me dicen acá por interno que si hay penales que no lo tire este cabro. No, el nieto. No moleste. No. Oye, ¿cuándo va a terminar esa cosa? Dejen de molestarlo.
3: Una pregunta para usted. A ver. Un hombre de mundo, ya de vida.
1: Ya. Cuidado.
3: ¿Pesa para bien o para mal tener como apellido Caselli jugando Colo-Colo? Aunque sea el segundo apellido.
1: Es una carga tremenda, Perrito Lindo. Yo creo que muchos. Hay tantos jugadores que los hijos hacen lo mismo. En todo orden, nacional e internacional. Es complejo. Yo creo que pesa mucho. No tan solo en el fútbol, en todo orden de cosas. Cuando tienes un tremendo apellido y tú síguelo, siempre hay comparación. Aunque no se quiera, Perrito. Aunque no se quiera, se hace igual.
3: Mire, yo tengo una relación bien cercana con Sergio Vargas, Superman, él es arquero de la U.
1: Sí.
3: Su hijo, Emanuel Vargas, tenía muchas condiciones. Él jugó fútbol profesionalmente, jugó en Cobresal, jugó...
1: ¿Pero como arquero?
3: Como arquero. Era un buen arquero, estuvo en Rangers. Y para Sergio Vargas dice que se lo comió el apellido de él, o sea, lo mató, de hecho, de ser hijo de Sergio Vargas, Superman. entraba las comparaciones. ¿Será como su padre? ¿Estos goles no se lo hacían a su padre? Jugó en Cobresal, después se retiró el chico, Manuel Vargas, pero de buena estatura, era muy buen arquero, pero desgraciadamente se lo comió el apellido, o sea, entonces por eso yo le hacía usted la pregunta.
1: Pero mira,
3: si ayudará a este chico Franco Garrido Caselli,
1: sí,
3: que su abuelo sea famoso, gran goleador histórico de Colo-Colo, yo pienso que también es una doble presión para el muchacho, ¿eh? Tiene,
1: sí,
3: que saber llevar, además estamos hablando de un chico de 17 años,
1: sí,
3: está ya citado al primer equipo.
1: No, no, sí, tienes razón, yo comparto lo que estás diciendo tú, pero está la presión del apellido, por un lado, y por otro, que los que saben, el caso de Vargas, ¿no? Bernabé, ¿no? Ellos creo, yo creo que, aunque no, Sergio Bernabé Vargas, aunque no quieran, van a presionar al chico. ¿Por qué te pongo este ejemplo? Porque Cristiano Ronaldo, el hijo, es una máquina, pero como lo presiona, ¿cómo va a ser igual que él? Cristiano Ronaldo sigue haciendo goles, tiene planes, claro, tiene 40 y tantos años, y es máquina todavía, no, es fuera de serie. Pero ¿cómo presiona al hijo para que sea igual o mejor que él? Porque uno siempre quiere que los hijos sean mejores que uno. Por eso te digo, es complejo. No está solo la presión del apellido, sino que también está... ¿Cómo superas al maestro? ¡Ah, muy bien, perrito!
3: Claro, oiga, y claro, también los padres quieren que su hijo sienta su, digamos, que son apoyados por ellos. Pero pobre, también aquí termina con su voluntad. Yo te dije a Sergio Vargas, que tú vas a todos los partidos de donde juega Manuel. Jugaba en Lota, después estuvo en Cobresal, y a todos los partidos. También era como meterle presión, estando ahí, mirando, observándolo, y entre las comparaciones. Entonces, ese es el tema.
1: ¿Y Bartichotto y el hijo? También, po.
3: Claro, también, po. Bruno, sí, cuando juega en la Católica.
1: ¿Sí o no? Está siempre en las comparaciones. Claro, pues.
3: Está siempre, y se está ahora quedando. Estaba en el fútbol argentino.
1: ¿Viste?
3: No ha triunfado porque tiene condiciones, chico, tiene condiciones.
1: El
3: partido lo hacía bien, sí, pero ya empezó después la presión, la comparación con Bartichotto, mira que Bruno aquí, Bruno allá, no. Claro, entonces es
1: Brunito.
3: Complejo el tema, es complejo.
1: Oye, tengo un par de auditores, parece que no sé si quieren saludarte o preguntar algo.
3: O me quieren retar a lo mejor.
1: También, no sé si están todas las posibilidades, perrito. Si no, lo cortamos al tiro.
2: Qué buena pregunta que hizo don Pepe
1: Olazábal.
2: ¿Qué harán con la plata que
1: ingresa
2: al Estado?
1: Muy bien. ¿Viste? Los auditores, ese uno y el otro.
4: Recién salí del taco, don Alarcón, hasta Esmeralda, recién. Imagínese, don Alarcón.
1: De anoche que está en ese taco. Ya, gracias, mis perritos. Oye, depende del taco. Pero con lo que dijo el auditor Eduardito anteriormente, ¿qué harán con la plata? Buena pregunta. Y la dejaron ahí, ¿eh? Ahí nomás. No hay respuesta.
3: Buena pregunta.
1: No hay respuesta. Oye, Pepito, ¿qué pasa con los chiquillos de Colina? De verdad que quieren, están haciendo un esfuerzo, pero tremendo, para no moverse de Barnechea cuando jueguen de local.
3: Sí, están haciendo un esfuerzo enorme para no moverse del estadio de la Barnechea, porque es la cancha que más le acomoda a Colina, donde la gente va, ya está lleno más gente, muy buena cancha, muy buen espacio sintético. El tema es que es un estadio municipal, pero quiere asegurar Colina, están haciendo esfuerzo para asegurar todos los partidos de local que tiene en la segunda rueda en esa cancha. Pero cuando un estadio, Humberto, es municipal, es complejo, porque ahí juega siempre el sitio local. Y este fin de semana, por ejemplo, había una actividad de la comuna, el municipio, y no pudo jugar el sitio ahí, tuvo que ir a jugar el partido frente a Concón a la Pintana, de local. Eso es el complejo, pero están haciendo el esfuerzo para jugar ahí, porque el técnico además le pidió a la directiva de Colina que por favor jueguen ahí. No quieren ir a jugar otra vez a La Calera.
1: No, pues sí, esa fue una tontera. Esa fue una tontera.
3: Si no es La Calera, sabe usted, la cancha que viene de San Felipe, ¿eh?
1: Sí.
3: San Felipe, por reglamento, porque Colina tiene inscrita de 4 canchas, que lo hemos hablado, que hasta el cansancio. Ya.
1: Es que ahí partió el problema. Ahí parte el problema. Porque cuando inscriben, dice, deme 4 alternativas. Y tú veis la alternativa, tú dices, no, pero imposible, ¿cómo vamos a jugar de local allá, hombre, por Dios? Ahí partió todo.
3: Sí, ahí faltó experiencia, Humberto.
1: Obvio,
3: que no esté pelando.
1: Manejo, claro. Manejo, absoluto. Claro. ¿Cómo no?
3: Yo no sé, por último, el estadio de Recoleta, que queda más cerca.
1: Sí, ya, ya.
3: El Auro.
1: Ya, bueno.
3: O la Florida, pero no ya para la...
1: No, ahí no jugamos de local. Oye, ¿qué dicen ahí los auditores? ¿Perrito? ¿Están escuchando, no?
2: Imagínate, Humbertito, lo que dices tú, la presión de llevar un apellido, el que lleve el apellido Alarcón.
1: Ya, ya.
2: El
1: ya.
2: descendiente real Alarcón. Me imagino la presión que debe tener ese muchacho para poder superar al padre. Ay, ay, ay, perrito.
1: Ya, ya, ya. Pepe, tú empezaste con la tontera. Ya, ¿quién más
3: sí,
1: por ahí?
3: Sí, pero es que es una buena pregunta, no, interrogante. ¿Eh?
1: No.
4: Pregunta a don Pepe, don Alarcón. ¿Y por qué no pueden jugar acá en el Estadio Esmeralda? ¿No da las condiciones o qué?
3: Sí, buena pregunta.
1: A ver.
3: No pasa la prueba con la NFP. No está en condiciones para jugar fútbol profesional. Llega hasta la tercera división, pero ya no puede jugar. El torneo de la primera del fútbol profesional exige otras cosas que no la tiene el recinto de Esmeralda, desgraciadamente.
1: Perfecto, ahí está la respuesta. Pepito, 9:30 de la mañana, titulares para hoy día.
3: Hoy día tenemos una opinión bien interesante, Humberto, sobre un tema que ha acontecido en torno al arbitraje. Está muy malo, muy malo el arbitraje en nuestro país. Vamos a tener el experto Osvaldo Dalamilla, que siempre nos acompaña. Tendremos un informe también desde la cuarta región por el tema puntual de Coquimbo Unido, que hoy día juega con Colo-Colo. Vamos a estar en contacto con el sur del país, como siempre lo hacemos, con la gente de Lota, para hablar de Lota, que está cumpliendo una campaña ahí nomás. Perdió con el conjunto de Osorno el fin de semana pasado. Uh-huh. Y también tendremos un informe desde el norte, desde Ovalle, para que nos cuenten detalles de un equipo que es rival de Colina en la zona norte, el conjunto de Provincial Ovalle, que tiene un tremendo plantel y va colista con un punto. Vamos a estar con todo, Humberto. Más que alguna sorpresa tendremos también.
1: Por favor, siempre usted tiene una cartita bajo la manga, Pepito.
3: Ahí estaremos con Carlitos de los mandos técnicos y con la producción y coordinación del Coto.
1: Ya, dice que no acá. Ya, pero ya, no, son cosas internas. Un abrazo.
3: Dijo que no. Chao, Humberto, chao.
1: Un abrazo.
3: Camine con cuidado.
1: Sí, perritos.
3: Vaya por tu interno nomás con mucha fe.
1: No, voy a tener que ir, perrito. Ocurre que el 21 es feriado, después que el viernes no hay
3: qué
1: nadie a
3: trabajar.
1: Increíble. Es verdad.
3: Viste la propuesta, uno la acepta y dice, está mala.
1: Claro, la propuesta la hacen ellos y está mala. O sea, hay que decirle, el trabajo de usted es como el forro. No me haga hablar tontera. Ya, un abrazo.
3: Chao, Humberto.
1: Es muy loco el Pepe. Yo pensé que él me pasaba a mí nomás, pero no. Oye, Cusmita, pero no, si no es tanto. Bueno, tengo varios hijos que uno de ellos, ¿cómo no va a sacar la cara? Ya. Hijas también. Ya, muy bien, perrito. ¿Alguna cosita pendiente? Nada, está todo bien, perrito lindo. Clásicos y clásicos. Así que póngale play.

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1: Absolutamente. Oye, a lo mejor algunos piensan que esta puede ser una noticia que a nadie le importa, pero mira, a los 3 años, Luis Braille perdió la visión tras un accidente. Eso fue a los 3 años. A los 15 años, creó el sistema Braille, que hoy ayuda a millones de personas ciegas a leer en todo el mundo. Un aplauso gigante, perrito, muy gigante, porque perdió la vida. Quedó ciego a los 3 años, creció cieguito, así, y a los 15 años, él dijo y creó este sistema. ¿Ves, perrito, que sí se puede? Y uno se queja, no, me duele el hombro, no ir a trabajar hoy día. No ir a entrenar hoy día, me duele la rodilla. ¡Vas igual nomás, hombre! Muy bien, perrito. Voy al WhatsApp y... Hola, buenos días. ¿Quién está por ahí? ¿Será la Jocelyn? Sí. Yo, como siempre, por acá, un corazón. Perdona, Carlito el Bueno, pero mandó un corazón solamente, así que es para mí, por supuesto. Escuchando la mejor radio de Colina y puros aplausos, más linda. Si pudieran poner el tema de Chicago, You Day Inspiration. Me parece que no está bien escrito, pero ahora que... Chicago, oye, tremendo tema, perrito lindo. ¡Perrito! Creo que es You Are The Inspiration, una cosa así por ahí. No importa ya. Pero es lo importante, que es Chicago. ¡Uy! Le puse cualquier cosa acá. Oye, está también Hard To Say I'm Sorry, que es bueno. If You Leave Me Now, también a mí me gusta, perrito. Todo. Es... You Are The Inspiration. Ahí sí sabía, pero no importa. Se entiende, un besito, Jocelyn, para ti. ¿Quién está por ahí, perrito lindo? Ponele play. No, a la música no. ¿Quién está por ahí?
2: Buenos días, Humbertito.
1: Perrito.
2: Días,
1: perrito.
2: Yo lo hacía en el concurso ya. tomando.
1: No. Si iba a colaborar, sí, ¿ah? ¿Te acuerdas que había una cata de vino? Que te, no sé cuántos años tenía que estar tomando vino ahora ya. Estaba lleno ya, perrito lindo. Postulamos con Carlito, le dije, tú que estás allá, yo me estoy hablando, tú por mientras puedes ir. Está bueno para teclear este cabro. Como para las teclas. No, para teclear. Entonces le dije, postula. Y después me dijo, cuando terminó el turno y era a las 12, me dijo, sonamos. Bueno, fue de otra manera que me dijo, pero cooperamos, me dijo. ¿Qué, perrito? No, ya había muchos postulantes. ¿Y mucha gente extranjera? No, puros chilenos. Es que era vino tinto. Oye, yo. Y Carlito el Bueno, ¿y a ti cómo te fue? Con todos los labios morados venía Carlito el Bueno. Lo pillaron. Oye, noticias que a nadie le importan, perrito lindo. A ver, aquí lo encuentro. Ducharse todos los días, según se informa, daña tu piel. Dicen los dermatólogos, una vez cada 3 días es más que suficiente. Bueno, nosotros tenemos colegas que una vez a la semana, con suerte. ¿Cómo? Ah, semana por medio. Muy bien, ya, perfecto. Noticia que a los cochinos no más le importa. Ya. Esto, mira, esta me gustó, perrito lindo. Vamos, mira, al tiro, pero ahora hay en gerencia. Dejar un trabajo tóxico puede reparar tu sistema nervioso más rápido que 1 año de terapia. Así que ahí te la dejo. Dejar un trabajo tóxico puede reparar tu sistema nervioso más rápido que 1 año de terapia. No estés perdiendo la plata. Ahora, dejáis la pega, también vas a perder plata. Vamos a la música, sigamos en este miércoles clásico. Oye, me acaba de llamar el concejal, se va a demorar un poquitito, perrito lindo, porque tiene algunas cositas personales, dijo, así que, pero me llamó por internamente interno. Esa es también una noticia que a nadie le importa. Ya, Carlito, ponele play.

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1: Ya les dije que el concejal se va a demorar un poquito, así que lo reagendamos para las 11 de la mañana. Ya en un ratito más estará con nosotros Federico Koch. Oye, tengo un mensaje ahí, Carlito el Bueno, de, déjame ver, Leila me parece que dice acá. A ver si le ponemos, póngale play, por favor, póngale play.
2: Hola, ¿sabes qué? Mira, mi nombre es Leila. Hola. Y antes de ayer perdí mi documento.
1: Ya.
2: Sin nada económico, solo mi licencia de conducir, la tarjeta del banco y mi carnet de identidad.
1: Perfecto.
2: Aquí en el sector de...
1: ¡Ay! No, pero no llame, no llame. Dice acá, lo único que dice acá...
2: En el sector de la Caletera San Martín.
1: Perfecto.
2: Con Marcelo Ríos, en una villa nueva que están entregando.
1: Ya.
2: Quería saber si podían ayudarme avisando o si tenían alguna información al respecto, por favor.
1: Ya, dice es un tarjetero rojo. Perfecto. A ver si alguien sabe esto. El auditor nuevo, no llame, mande audio, pero no llame. Ponele play, a ver, ponele play. Perrito.
3: Pagueo, si tomas puro bigoteado, no
1: va, po.
3: Entonces.
1: ¿Qué? No, está mal este cabrón, está mal. Donde toma bigoteado, pues perrito lindo, manda esos audios que nadie lo entiende. Ah, no es noticia que nadie entiende. Audios que nadie entiende. Ahí está, ya. Las 10:08. ¿Tenía alguna cosita más de noticia que nadie importa? Oye, estoy haciendo la gestión, perrito lindo, estoy haciendo la gestión para esa biblioteca y me dicen por acá que... en la Casa de la Discapacidad lo necesitan, así que estamos haciendo la gestión. Así que, perrito lindo, muchas gracias a la persona que está donando todos estos útiles para ayudar. Siempre es la idea ayudar, así que lo vamos a hacer. Ya, mi perrito lindo, ya. Así que ahí les voy a contar de la ayuda que pedimos tempranito esta mañana. Y, por supuesto, que ya hubo de inmediato llamados y estoy hablando con el director de la Casa de la Discapacidad, Francisco. Ya, así que qué bueno. Perrito, ¿qué pasó? ¿Qué pasó?
4: No estoy llamando yo, no me eche la culpa a mí, no me estoy llamando yo. Ya, no estoy llamando.
1: Hijo lindo, tengo una llamada perdida suya, si quiere le mando un pantallazo. Vea lo que está haciendo con el teléfono, mi perrito, ¿ya? Ok. ¿Quién más, perrito?
5: Oiga, don Humberto, entiendo que hace frío y tomarse algo para el frío puede ser, ¿ah? Pero no un botacaspa hasta ahora, pues no.
1: Sí, es verdad.
5: No, pues no tan terrible.
1: Es verdad, mi perrito lindo, ya. Ya, mi guachito. No sé si le voy a mandar un pantallazo a este cabrón porque no cree. Marca y no cree que está, ¿cuánto se llama? Mandando. Trata de sacar un pantallazo, perrito lindo. Ya. Sigamos entonces, 10:10. ¡Uy, Capicuda! 10:10. Ponele play.

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1: Oye, espectacular a esta hora de la mañana. Estamos al día absolutamente. Déjame mirar acá el WhatsApp. Estamos al día absolutamente. Hasta con los porfiados. Ahí nomás la dejo. Muy bien, perrito lindo. Mentira. Noticia que a nadie le importa. Dormir en un ambiente frío no solo se siente bien. Estudios demuestran que quema grasa y retrasa el envejecimiento. Mentira, yo duermo cantado de frío, perrito lindo. No. Así que le digo, Toxi, no pelees conmigo. Mañana en la mañana si quieres, pero ahora no. Está helado, sí, en la noche está helado, ¿sí o no, perrito lindo? Yo paso frío. Imagínate los que trabajan en la noche. No duermen afuera de la casa, trabajan. Hay varios. Ya, oye, no tengo ninguna otra noticia que a nadie le importe. Esto sí importa, perrito lindo. Mira, los colegios no permitirán el ingreso de alumnas que asistan con la falda más corta de lo establecido en el reglamento institucional. ¿Te has dado cuenta que con este frío las chicas andan con las vestidas? Pero no, uno no puede opinar. Pero ocurre que salen de la casa bien y después tienen como un elástico y se lo sube. No, si las chicas son bravas. Ellas la saben hacer, pues, perrito lindo. Noticias que solo a las chicas le importan. Perrito lindo. Siga con música, tenemos un invitado un ratito más, tiene que llegar, andará buscando estacionamiento, le vamos a decir qué pasa con los tacos y con los estacionamientos en Colina. Póngale play.

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1: Oye, no sé si estamos al día, Carlito el Bueno, o no. Ay, tengo un mensajito, perrito. Póngale play.
2: Yo pensé, vejete, que ese era el reglamento. Dos dedos abajo de la cintura.
1: No. Ese es un gusto personal, mi perrito. Oye, quiero pedirte una canción de Michael Bolton. ¿Podría ser, Carlito el Bueno? Say I love you, but a liar. ¡Ah! ¿Cómo quedó tu ojito de vidrio, Carlito el Bueno? Busque Michael Bolton dentro de los clásicos de la música que compartimos cada día miércoles. Todos los miércoles, ustedes saben, ¿eh? Estamos a 5 minutos de las 11 de la mañana y siempre compartimos clásicos hasta el mediodía. Say I love you. Say I love you, but I lie. ¡Ah! Muy bien, perrito. Es un temita que pedí yo de un programita que había, que era 80 Forever, un programita que ya nunca más volverá a estar con ustedes. ¡Ah! Ahora, si ustedes lo piden y ustedes exigen, bueno, en la cosa habría alguna posibilidad. Pero si no, entonces no nomás. Perrito, póngale play.

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1: Oye, revisando acá, todo es artificial hoy en día. Científicos crearon riñones artificiales universales. Más arriba busqué un corazón artificial, cartílago para la rodilla. Todo es artificial, perrito lindo, tengo miedo. Así que si le falta algo, puede ser artificial. Ah, muy bien, perrito. Oye, acá me preguntan, vamos al WhatsApp y me dice acá, hola, ¿cómo puedo participar por la torta de pan Colina? Bueno, es muy sencillo, es muy sencillo. Tiene que llamar de nuevo, pero no equivocarse de teléfono. Muy bien, perrito. Si no es acá. Nosotros tenemos una hace 7 meses. Está intacta. Ya, no se han pesado. Mire por acá, seguimos revisando perritos y perritas. ¿Quién está por ahí? Carolina Ladino. ¿Cómo está, mi niña? Dice, muy buenos días, don Humberto y Carlito. Dos corazones. ¿Uno para usted? Uno para mí, uno para usted. Ahí sí. Mándanos un beso, por favor, para mejorarnos. Luego, con mi Javita, el resfrío está pesadito. Son dos besos. ¿Uno para Carolina? ¿No? ¿Uno para la Javita? Ahí está. Un besito para la Javita.

0: Besito para la Javita. Ya, ese para la Javita. ¿Uno para la Carolina? No puede ser para mí. Pues es para la Carolina. Ahí de nuevo. Ahí. Ahí sí. Perfecto. Para los dos. Queremos pedir un clásico de los 90, por favor. Alice DJ con Better Off Alone. Gracias, chicos. Mira, perrito lindo. Muchas gracias. Hola, me pone acá. Te dije que acá no era la torta, te dije que no era acá. Que no era. Es solamente un parecido, pero no es igual. Es un parecido, pero no hace igual. Parecido, pero no hace igual. ¿Quién más por ahí, perrito?
1: Hola, Humbertito.
0: ¿Perrito?
1: Muchas gracias por volver. Yo pensé que había ido ya, a desayunar.
0: Ya,
1: a un
0: ¿qué
1: buffet,
0: te pasa?
1: Aunque me doy libre.
0: ¿Qué te
1: por
0: pasa?
1: Por las 3 horas, digo yo.
0: ¿Qué te no? pasa? ¿Qué te pasa? ¿Qué te pasa, perro? ¿Qué te pasa? A ver. ¿Quién más, perrito?
2: Perrito, buenos días.
0: Buenos
2: Oiga,
0: días.
2: Si todo es artificial, entonces podríamos decir que tenemos un locutor artificial.
0: No, ya empezaste con eso. ¿Cómo se te ocurre? El locutor no es artificial, perrito. Todo lo contrario, todo lo contrario. Ya.
3: Vamos a buscar locutor artificial igual.
0: Hola, muy bien. Ya, ¿quién más por
4: Hola,
0: ahí?
4: Humberto. Hola a todos.
0: Hola, Roxy.
4: Buen día, buen día, buen día.
0: Buenos días.
4: Ayer.
0: ¿Qué pasó?
4: Llegué tarde, sí, don Este. Llegué sí. tarde. Pero ¿ya? ahora también.
0: Más encima se ríe, pero si llegaste tarde ayer y llegaste tarde hoy día, ¿cómo es posible? Roxy, pero no te preocupes. Son varios los que han llegado tarde en el día de hoy. Varios los que han llegado tarde, muy bien. Oye, vamos a arreglar todo, sabemos que anda corriendo, así que ya vamos a conversar con el concejal Federico Koch. ¿Quién más por ahí, perrito? ¿Quién más por ahí? Ponerle play.
5: Sí, pues Roxy, llegaste demasiado mega ultra tarde.
0: No, si no es tarde, 11:18. Ya, mira, les propongo algo. Carlito el Bueno, vamos a un temita musical mientras arreglamos todo y vamos con el concejal, ¿te parece? Que a poquito rato, queríamos estar unas 2 horas con él. Ya, no, ponerle play.

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1: Ya, muchas gracias, Carlito, porque estamos a través de la 107.3 Radio Colina. Ahí está, muchas gracias. Pero también estamos a través del Facebook Live. ¿Está ok o no para saludar al concejal Federico Koch? Porque todos dicen Koch, si es Koch.
2: Bueno, ¿cómo está? Primero saludar a todos los que nos están mirando y los que nos están escuchando.
1: ¿Cómo está, también. Federico?
2: Todo bien, muchas gracias. Lo Federico que pasa es que mi apellido es alemán.
1: Valenzuela, porque sí. La mamita es importante.
2: Así es. Ya. Y como mi apellido es alemán, yo tengo descendencia argentina, mi padre es argentino, y en Argentina nunca se ha pronunciado nada bien. Entonces en Argentina
1: es Koch.
2: Es Koch.
1: Debería ser Koch. En Argentina es Koch.
2: En Argentina es Koch. Y bueno, yo tengo unos profesores de alemán que me decían que no es Koch, es Koch.
1: ¿Es Koch? Sí.
2: Entonces. Sí,
1: sí. Bueno, ahí, si tú vienes acá a la radio y yo te presento, tiene que ser Koch. No, nosotros hacemos las cosas bien. Muéstrame, perrito lindo, para que veamos todo cómo estamos saliendo a través del Facebook Live. Carlito, él es Carlito el Bueno. Espectacular. Mire, ¿qué te parece?
2: ¡Ay, qué buen fondo!
1: ¿Qué te parece el
2: mejoró,
1: set?
2: Mejoró el fondo.
1: Mejoró
2: el set. Sí, oye, me va gustando.
1: Y sin ni un peso, ¿ah? ¿Eh? Ya. No sean así. Ya estamos
2: empezó.
1: Hablando. No. El presupuesto no llegó para acá. Ya. Oye, le estamos dando, pero al tiro al concejal. Decir que el concejal estaba invitado temprano, sí. Pero andas con tu hija inclusive acá, así que te
2: ando
1: lo damos las gracias.
2: Ando más uno.
1: Hola, ahí la saludamos acá.
2: Ahí, la manito.
1: Oye, vamos a entrar en materia al tiro. Si quieren hacer alguna consulta, háganle una consulta al concejal. Pero te he visto en un par de cosas.
2: Dímelo.
1: Una, en una entrega de indumentaria deportiva con unos muchachos que van a Estados Unidos, y tengo entendido por un pajarito que me cuenta todas las cosas que tú también has sido designado para acompañarlo. ¿Es sí. así o no?
2: Sí, mira, fue algo súper raro, porque a mí también me sorprendió.
1: ¡Apa!
2: ¿Qué sucede? Efectivamente, todos los años la Corporación de Deporte
1: Perfecto.
2: Hace estos torneos.
1: Ya.
2: Este año tocó torneo de fútbol, torneo de básquetbol y torneo de vóley. El año pasado fue fútbol, vóley y cheerleaders.
1: Ya.
2: Entonces este año implementaron el básquetbol en vez del cheerleader, porque la idea es ir probando cada vez nuevos deportes que puedan ir a vivir la experiencia,
1: uh-huh.
2: Donde se va 8 días a un torneo en Estados Unidos a competir y a representar a Chile.
1: Perfecto, y a Colina en este caso.
2: A Colina también.
1: Perfecto.
2: Normalmente la alcaldesa iba.
1: ¿Ya?
2: Y va no solamente la alcaldesa, sino que le preguntaba a los concejales.
1: ¿Quién quiere ir conmigo?
2: Exacto.
1: Levante la mano. Nadie levantó la mano.
2: Exacto. Entonces, ¿qué sucede? Obviamente, hoy en día, como están las cosas, como está la sociedad, como está el país, sentimos que la municipalidad no está para generar gastos tan altos para que los concejales vayan a
1: Los.
2: Porque podían elegir, ¿cachai?
1: Correcto,
2: si se abría la... Entonces... la Corporación de Deporte contrata a una productora todos los años
1: ya.
2: para que haga toda la gestión del Perfecto. Torneo, alojamiento, comida, todo allá. Y parece que este es el cuarto año que la Corporación contrataba a esta misma agrupación, que son de Estados Unidos y tienen sede acá en Chile.
1: Perfecto.
2: Y se enteraron que la Corporación cumple 10 años este año.
1: ¡Ah, pa! ¿Verdad que estuvieron de aniversario?
2: La Corporación cumpliría 10 años de aniversario este año. Y a modo como de celebrar y festejar a la corporación, a la alcaldesa y a todo el municipio, le invitó a la alcaldesa como o a quien designe, invitación, todo pagado, o sea, no va a salir ni plata ni de la municipalidad ni de la corporación, sino que la plata es una invitación que hace esta productora a la alcaldesa en conmemoración a los 10 años que cumple la corporación, a que vaya y acompañe a la delegación.
1: Un regalito.
2: Y la alcaldesa, por motivos personales, no pudo puede asistir.
1: Yeah.
2: Y como yo soy el presidente de la Comisión de Deporte,
1: Perfecto.
2: Obviamente me preguntaron si yo quería participar. Y lo que me pregunté, obviamente, era si la plata no salía de la municipalidad ni de la corporación, porque la corporación también recibe plata de la municipalidad.
1: Sí, correcto.
2: Entonces, obviamente, pregunté eso cuando me dijeron que efectivamente la plata no salía de ahí, que efectivamente era un regalo que hacía la productora. Obviamente, lo consulté con los concejales, con mi familia, obviamente.
1: Primero con la familia. Eso,
2: siempre.
1: Pidió
2: si la
1: permiso.
2: Jefa autoriza.
1: Yo sé que pidió permiso.
2: Obvio.
1: ¿Sí? Sí, dedito para arriba.
2: y obviamente dedito para arriba. Yo soy profe de educación física también, como ya lo he comentado. Sí. Entonces también es una muy buena experiencia, porque como profe ir a vivir y vivir a, y ex, vivir esta experiencia deportivamente hablando y como profesor también me hacía harta ilusión, así que se alinearon los planetas.
1: Por se dio. ¿Cuándo, sí. ¿Cuándo viaja?
2: El martes.
1: ¿Próximo martes 19?
2: Así es.
1: Perfecto. ¿Cuántos días?
2: Hasta el 26.
1: Hasta el 26, semana, ¿no? De martes a martes, bien. Sí. Ok. Oye, estuviste también ayer con varios concejales en la cuenta pública de, a ver si le asunto, Cooperativa de Recicladores sí, de Base. Base. Sí. Oye, la palabrita. ¿No encontraste esa palabrita, Carlito? Que es Carlito el bueno, es que me escribió acá.
2: Pero es que...
1: No, horrible.
2: Igual entendí
1: ¿no?
2: la letra.
1: No, horrible.
2: Sí. Sí, ayer...
1: Recicladores de base.
2: Sí, ayer hicieron una cuenta pública para nosotros, para los concejales, la cual se agradece obviamente.
1: A la que fueron. Ya, Carlito, sí, córtala. Fuimos, es que lo hace con su doble sentido. Sí, a la que fueron, dice.
2: A la que fuimos. Ya. Y después tuvimos una reunión con la Cámara de Comercio también de Colina.
1: Ah, qué bueno. Y sí. Todo esto fue en el Colina Emprende.
2: En Colina Emprende, perfecto. Así es. Así que tuvimos esa doble jornada el día de ayer.
1: Oye, qué bueno esta cuestión. El tema es una cuestión importante que va de la mano de más de los niños que de los adultos, esto del el poder reciclar.
2: Sí,
1: y
2: no.
1: Tener espacios también para reciclar.
2: Totalmente, va todo de la mano. ¿No? Hoy en día también, o sea, los recicladores de base hoy en día son una organización que ya no es como el reciclaje simplemente de tapitas. Ellos están y han crecido y hoy en día se mueven por todo Colina y la verdad no solamente aportan mucho a la comuna, sino también tienen esta doble tarea de concientizar y educar a la gente en qué se puede reciclar, cómo reciclar, de qué forma. No, la verdad es un trabajo súper bueno, súper interesante y ojalá que sigan creciendo.
1: ¿Quieres ver allá? Ya vas a ver. Carlito, muéchale a la pequeña. Ahí está. Ahí estamos.
2: ¿Cómo me veo, Lulu?
1: ¿Cómo se ve? ¿Bien? ¿Lulu?
2: Luján se llama.
1: Luján. Sí. Ahí sí, ve, ahí están. Ahí está. Perfecto.
2: ¿Quieres salir acá, Lu? Mira, saludo acá.
1: Por acá.
2: Así saluda ahí a la gente, ¿sí? ¿No?
1: ¿Quieres saludar a la gente? Por acá. Para quienes están a través del Facebook Live, para que vean acá, que... Por acá. Al lado de papá. Eso. Ahí está. Mira, ahí va.
2: Ahí saluda ella. Ahí dice, hola.
1: Hola. Mírate allá, perfecto, ¿eh?
2: Mira. ¿Viste?
1: Eso, espectacular, ¿eh? Con visita. Oye, y a propósito de todos estos temas, tú también estás bien preocupado de los animales, los animalitos. El otro día llegan aquí algunas cosas, algunas
2: sí,
1: denuncias
2: no,
1: que yo las derivé, que son terribles, oye. ¿Qué podemos hacer con este tema?
2: Mira, bueno, qué bueno que toques este tema porque se entró a mesa de discusión un proyecto de ley sobre la caza de perros asilvestrados, mal nombrados silvestrados, perros de la calle.
1: Perros de la calle, perfecto.
2: Entonces es un tema que obviamente está en boga ahora y creo que es ahora, si a toda la gente que está en la casa, si de verdad le interesan, les importan los animales y los perros y los gatos, es el minuto que hay que salir a la calle a manifestarse, por así decirlo, a hablar con los diputados, ya sea de este distrito o de otros distritos, porque este proyecto de ley, la verdad, lo único que hace y lo único que quiere generar es algo terrible, que es la caza de perros a mansalva. Entonces, creo que sin lugar a duda es algo que tenemos que revisarlo y es ahora cuando nosotros tenemos que alzar la voz. Porque es un proyecto que, bueno, yo lo dije hoy en mis redes sociales, es un proyecto que no es viable porque hoy en día no hay una conciencia en Chile a nivel de esterilización, de tenencia irresponsable. Entonces darle el poder a las personas de que puedan cazar perros simplemente por el hecho de que, y es una realidad, una lamentable realidad, que hay perros que hoy en día hacen jaurías y atacan animales de granja.
1: A personas y automóviles también.
2: Pero eso es otra cosa.
1: Ya, okay.
2: Porque el proyecto en un principio se basa en el daño que las jaurías de perros y los perros asilvestrados, entre comillas, queda el daño que le generan a los pequeños agricultores.
1: Ah, perfecto, ya.
2: Por la mata de ganado y esas cosas.
1: Que es natural de ellos, digamos.
2: O sea, no es natural de ellos porque hoy en día para el subsistir. Perro está... ultra mega adiestrado y tiene comportamientos superhumanos. El perro, antiguamente sí, viene de descendencia del lobo, una persona, sí. un animal que cazaba, que él conseguía su sustento de otra forma. Hoy en día el perro hay que darle uno de comer, porque si no el perro no come.
1: Sí, sí, sí.
2: Entonces es una realidad que lamentablemente está pasando hoy y hay que hacerle ver y hacerle entender a la gente que la caza de perros no es la solución, porque aunque tú caces a todos los perros, si tú no controlas la población esterilizando, haciendo uh-huh. controles, impidiendo que los perros se puedan reproducir, esta gente que por Facebook vende perros y todo eso, sí. esto va a seguir pasando, porque hoy en día el perro, y en la sociedad está ese chip de que cuando ya te aburre lo botas.
1: Por lo general, te cambia un departamento. Acá Exacto. dice, perrito, consulta, porque me dice perrito, ¿cierto? Perrito, consulta. ¿Fede sabe en qué quedó lo de ayer en Calle Los Secos con el perrito que fue quemado?
2: Bueno, es que eso,
1: gracias.
2: Sí. También lo vi, está en un contenedor esto donde la gente tira la basura, había un perro prendido fuego.
1: Uy, ay, ay.
2: Sí, y se dieron cuenta por el olor a que había. Lamentablemente se está revisando las cámaras, yo no sé si el ángulo de cámara da para ese sector de Los Secos. Se preguntó a los vecinos y obviamente nadie ve nada.
1: Nadie sabe nada.
2: Pero es algo lamentable y creo que la gente tiene que no le sorprenda que aunque ustedes lo vean algo así, wow, es más normal lo que la gente cree. Tú no sabes la cantidad de perros, gatos que he descubierto quemado, la cantidad de animales que he descubierto ahogado. La gente los tira en saco al río para que se ahogue. Sí, entonces, es una práctica horrorosa, repudiable, pero no es tan ajeno a la realidad. Y lamentablemente hoy en día la ley es demasiado ambigua, la ley de tenencia responsable.
1: Oye, porque la ley, Cholito, ya te voy a preguntar, sí, tiene tanto...
2: Es muy ambigua, es muy abierta. Tiene... Sí,
1: y o sea, como que lo hicieron muy rápido. Oye,
2: además los animales, todavía están en la... En la legislación, como cosas. Entonces, ¿qué derechos puede tener una cosa?
1: Una cosa no.
2: Exacto. Sí, o sea, sí. Hoy en día se ha tratado de trabajar, pero para la legislación, la mesa y un perro es casi que, o sea, casi lo mismo. Entonces, mientras eso siga así, obviamente todas estas cosas van a seguir sucediendo. Y es algo, bueno, mucho trasfondo y lo que decimos, de educación, de sociedad. Es algo que hay que empezar a trabajar en los colegios, por eso también con la Eli, mi señora, la Eli Albacetti, no solamente vamos a criticar al Congreso, sino también vamos a tratar de proponer y poner proyectos, sobre todo en el ámbito de educación para los colegios, para que entren en los planes y programas, para generar una educación más empática, más consciente, más social, y que entienda al animal como un... Porque todo parte por los niños. Porque
1: absoluto.
2: Y me ha pasado muchas veces, si tú como papá le pegas a un perro y tu hijo lo está viendo,
1: no, claro.
2: y a tu hijo le educaron que eso está mal, ¿qué va a hacer? Te va a ir a gritar.
1: O lo normalizan, claro.
2: Papá, eso no se hace, exacto. Papá, pero ¿cómo? Si el perro siente. Entonces, todas esas cosas que tienen que pasar, parten en el colegio, en la educación, porque muchas veces en la casa tienen otro tipo de educación. Entonces no tienen esa conciencia en relación a que los animales son seres sintientes. Entonces, mientras eso no suceda, obviamente el rol se lo tienen que tomar el colegio en educar a que todos los animales sientes, a que hay que tratar a los animales de cierta forma, de que no está bien pegarles, de que no está bien dejarlos a la intemperie, de que el perro no va a la calle y vuelve, de que el perro tiene que comer dos veces al día, tiene que tener siempre un pote de agua.
1: Pero esto tú dices, estamos hablando con el concejal Federico Koch acá en la radio, si tú dices que esto hay que salir a la calle a visibilizar, ¿y por qué no lo hacen con la gente que corresponde, con las autoridades que corresponde? Si dentro de todas las autoridades, senadores, diputados, tienen que haber animalistas, ¿por qué no se las juegan? ¿Y por qué no hincan el diente ahí, digamos?
2: Lo estamos haciendo.
1: Por
2: ojo.
1: Eso te digo.
2: Sí,
1: o sea,
2: sí, no, sí. A ¿sí ver, no? Esto es un trabajo es un trabajo que no solamente abarca salir a la calle a protestar. Es un trabajo que efectivamente también se necesita la parte quirúrgica, por así
1: absoluto.
2: Decirlo. Y que es lo que hoy en día se está trabajando, reuniones de lobby, hablar con los diputados, contarle por qué este proyecto no es viable. Uh-huh. Pero bueno, para nosotros, y no quiero que la gente malentienda y lo malpiense, pero lamentablemente acá en Chile la izquierda siempre ha sido como más pro animales que la derecha.
1: Sí, sí, sí.
2: Y es una realidad. Y porque todos los proyectos que abarcan animales, por lo general, gran parte de la
1: vienen
2: izquierda...
1: Vienen de allá.
2: Y lo apoyan y tienen más apoyo que en el otro lado. Pero hoy en día el Parlamento está cargado hacia la derecha, porque obviamente ganó un presidente de derecha y al estar más cargado para allá, lamentablemente la balanza, aunque nosotros hagamos el lobby con toda la izquierda, la derecha igual nos va a ganar por votos. Entonces, ahí cuando hay que entrar a hincarle el diente a la derecha y decirle, oye, pero mira... Y
1: ¿hay cosas más importantes que eso, dices tú?
2: Mucho más importante.
1: Oye, a ver si... Roxy me parece que quiere opinar, a ver si es del tema. A ver, por favor.
3: Buenos días al concejal, quería hacerle una pregunta. Yo como persona natural no confío mucho en la clínica veterinaria comunal.
1: Ya.
3: Pero sí me gustaba cuando hacían operativos.
1: Perfecto.
3: En las villas, cuando venían a esterilizar, porque se veía cómo trabajaban los profesionales. ¿Cuándo se va a reinstalar eso? Porque ya por lo menos se ha visto como en dos villas esterilización. Pero no hay mucha comunicación, mucho comunicado, ya que yo he tratado de pedir eso y no vio respuesta. ¿Usted sabe algo de eso? Hola, otra vez, otra pregunta.
1: Otra pregunta, sobre la misma, ¿ya?
3: También es directora de la veterinaria.
1: Perfecto.
3: De repente, la veterinaria no solamente debiera ser para esterilización, para dormir a los perritos que están ya mal.
1: Sí.
3: De repente uno tiene un hermano chico que está enfermo y no tiene plata realmente para llevarlo a un veterinario.
1: Hermanito chico.
3: Y nosotros tenemos la clínica veterinaria y no los podemos llevar así como emergencia, sabe que mi perrito tiene esto, le pasó este otro. Y nosotros no tenemos esa facultad en la clínica. ¿Cuándo va a ser el día que la veterinaria crezca y puedan atender a un animalito en emergencia? Que nosotros llevemos la emergencia. Porque si han ayudado, yo sí me consta que han ayudado a, o sea, no sé si ayudar o no, pero a perritos que han atropellado en la calle. De calle, pues me refiero a perritos de calle. Pero cuando uno tiene a uno en la casa y se enferma, y no tiene cómo llevarlo a veterinarios particulares.
1: Claro.
3: Nosotros teniendo una veterinaria deberíamos tener un médico que viera a nuestros animalitos a nuestros hermanos chicos cuando se nos enferman así, como la urgencia. A lo mejor es ignorante lo que estoy diciendo, pero
2: no,
3: que pienso.
1: Gracias, Roxy.
2: Roxy, bueno, varias cosas,
1: sí,
2: y creo
1: que
2: hayas dado en el clavo en varias de las cosas que estamos conversando hoy en día. Pero bueno, para partir, el tema de las esterilizaciones en las villas, en las juntas de vecinos, se está empezando a hacer nuevamente. Sí, tuvimos un tiempo parado, pero la idea es que ya, como tú bien lo dijiste, que ya lo viste que en dos villas se estaba haciendo, va a partir nuevamente el plan de esterilización en las villas y en las juntas de vecinos. Obviamente eso se va a hacer a través de los territoriales con las presidentes con las presidencias de la junta de vecinos, para ir coordinando los días en cada junta de vecinos. Obviamente a ti te debería informar tu junta de vecinos en qué fecha van a estar por allá, obviamente para poder hacer la lista, incluirte y todo. Así que respecto a las esterilizaciones en las juntas de vecinos, sí se están haciendo, se van a empezar a hacer nuevamente. Obviamente va un tiempo porque hay muchas en toda la comuna.
1: Sí, sí, sí.
2: Entonces hay que dividir el equipo entre el equipo que está firme en zoonosis más el equipo que sale a esterilizar a la junta de vecinos. Pero se está haciendo y se va a seguir haciendo, y la idea es que siga durante todo el año. Así que va a pasar. Respecto al tema urgencias y como los servicios que imparte o que da la veterinaria municipal.
1: Y la móvil también.
2: Y la móvil. O sea, la móvil son menos. Pero, por ejemplo, ahí en zoonosis, ahí en la calle
1: Perfecto.
2: Concepción,
1: sí, sí, sí.
2: Efectivamente, hoy en día se está tratando de abrir el abanico de consulta y de posibilidades que puede llegar a prestar la veterinaria municipal. Sí, efectivamente, antes eran muy pocas, hoy en día está creciendo. y por lo que hablamos en una reunión hace poco, sí reciben urgencias para hacer los primeros trabajos. O sea, no sé, por ejemplo, pongamos el caso que a tu perro le atropellan y Dios no quiera, toquemos madera que nunca pase, pero a tu perro lo atropellan y efectivamente tiene una lesión en la pierna, está sangrando, hay que curarlo, hay que coserlo. Tú puedes ir con esa urgencia a la veterinaria y en zoonosis y te lo van a atender. Lo que ellos no pueden hacer es continuar un tratamiento a largo plazo.
1: Perfecto.
2: Entonces,
1: primera atención solamente.
2: Exacto. La primera atención ellos te la van a dar y ellos te van a derivar a una veterinaria donde puedas seguir su tratamiento. Efectivamente, ahí para las personas, para la persona de escasos recursos y que no tienen los costos o la forma de poder hacer ese tratamiento al perri, aún así va a ser complicado porque entendemos que todas las realidades son distintas. Pero bueno, para completar tu pregunta, efectivamente hoy en día el equipo de zoonosis ahí en la Dirección de Medio Ambiente está trabajando urgencias, pero como tú bien lo dices y la palabra, es urgencia. Uh-huh. Trabajan, tratan la urgencia y después te derivan.
1: Claro.
2: Y efectivamente esa derivación, en el caso que sean muy problemáticas, obviamente tiene un costo asociado que la persona va a tener que asumir.
1: Pero si esto crece y es una necesidad, se podría barajar, ¿no?
2: O sea, la idea sería, sí. Y bueno, ya hay un proyecto para que la veterinaria crezca.
1: Exactamente.
2: Entonces, se está trabajando, ojalá verlo yo de acá que termine mi primer periodo,
1: sí.
2: Entonces ver ya cambios reales, pero bueno, de lo que te puedo dar la tranquilidad y que cuando yo llegué, uno de mis temas centrales iban a ser el derecho y la defensa animal, y te puedo dar la certeza de a lo que llegué, a lo que vamos ahora, ha avanzado abismalmente, pero obviamente falta mucho.
1: Ahora estamos hablando de una comuna con tradiciones. Hemos visto publicaciones tuyas, declaraciones tuyas también, Federico, y está el Quasimodo más grande de Chile, que se realiza acá, con puros caballitos. Está el rodeo, que también es un tema, y está la trilla, que también es otro tema. Tradiciones.
2: Bueno, justo.
1: Ahí la dejo, mira, en la mesa.
2: O sea, ¿hablaste con la alcaldesa tú antes?
1: Me llamó
2: justo,
1: ayer tarde.
2: Ah, mira, justo, porque yo también hablé tarde ayer con la alcaldesa. Le dije,
1: yo hablé antes.
2: Yo le dije a la alcaldesa, ayer hablé con la alcaldesa en la tarde y le digo, oye, mañana voy donde Humberto, me va a entrevistar. ¿Quieres que dé algún mensaje? ¿Quieres que diga algo?
1: Eso ya.
2: Y me dice, sí, que te encantan las tradiciones, me dice. Y yo le digo, ya, ni un problema, yo lo voy a decir. Y lo digo acá frente a la cámara mirándolo a todos ustedes. Me encantan las tradiciones chilenas, sí, me encantan. Pero la que no tenga que ver un animal entre medio.
1: Ya.
2: Entonces, yo no tengo problemas con las tradiciones.
1: Ya,
2: yo tengo
1: problemas. Pero tiene tres.
2: Con que se usen los animales en las tradiciones.
1: Ya.
2: Entonces, ese es mi problema. O sea, yo la cueca me encanta, la rayuela juego.
1: Sí. La cueca también se baila a caballo.
2: La chueca también.
1: También se baila a caballo.
2: Pero bueno, por lo menos la tradicional no es a caballo.
1: Exactamente, sí.
2: Entonces, yo no tengo problema con las tradiciones. Yo tengo problema con que se use un animal para solventar una tradición.
1: Ya.
2: Que efectivamente son tradiciones que vienen hace muchos, muchos años.
1: Exactamente.
2: Y que hoy en día todo avanza, todo evoluciona y nosotros podríamos darle la vuelta para que eso también evolucione.
1: Claro, porque esta es una comuna donde es un gran porcentaje de ciudad y un gran porcentaje
2: de
1: campo.
2: Totalmente. Por ejemplo, vamos con el primer caso, el Quasimodo.
1: Con el Quasimodo.
2: A ver.
1: A caballito de palo, dices tú.
2: Siempre lo he dicho, a mí el Quasimodo yo lo encuentro un acto de lo más loable que han tenido los guasos o la gente de campo acompañar al cura para que no lo roben.
1: Exactamente.
2: Porque de ahí nace.
1: Sí, de ahí nace. Es el origen. Perfecto.
2: El origen nace desde que la gente...
1: cuidarlo, protegerlo.
2: Proteger al curita para que le lleve la comunión a los enfermos.
1: A los enfermos.
2: Perfecto. Hasta ahí vamos bien.
1: Sí.
2: Estamos hablando que esto se hacía hace más de 100 años atrás.
1: Exactamente.
2: Cuando las calles eran de tierra.
1: Sí.
2: Cuando Colina... no eran los casi 80, 200 mil habitantes que tenemos hoy en día.
1: Perfecto.
2: Entonces, efectivamente, y cuando las calles, los medios de movilización eran completamente distintos al de ahora.
1: Los de movilización andamos por ahí nomás, no hemos avanzado nada mucho. No, hay que decirlo. Yo digo la dura.
2: Por eso te digo. Entonces, la tradición, y muy bien lo dijo el arzobispo cuando vino, la tradición es darle la comunión a los enfermos.
1: Perfecto, sí.
2: La forma en que tú llegas a darle la comunión a los enfermos va a depender netamente de como tú quieras hacerlo o de la comuna en la que te encuentres.
1: Ya.
2: Acá en Colina es a caballo, en Quilicura es en bicicleta.
1: Igual en Maipú.
2: Igual en Maipú. Entonces, no pierde el sentido, porque, repito, ¿cuál es el sentido? Darle la comunión a los enfermos.
1: Exactamente.
2: Y el sentido no va a cambiar si tú vas a caballo, tú vas en auto, tú vas en moto, en bicicleta o caminando en una peregrinación, porque el sentido va a ser el mismo. Sí. Se va a respetar la tradición que es darle la comunión a los enfermos.
1: Ya.
2: Entonces, y yo entiendo que ahora hay un tema de tradiciones locales, pero, y lo que yo también quiero hacerle entender a la gente, que yo no estoy en contra de que se le dé la comunión a los enfermos.
1: No, no se está claro.
2: Yo estoy a favor de que se vaya evolucionando para que cada vez respetemos más a los habitantes que viven en este planeta en conjunto con nosotros, que son los animales.
1: En honor al tiempo.
2: Dale.
1: Sí, en honor al tiempo. Dale, dale. Auditor.
4: Otro. Humberto, muy buenos días, señor concejal. Un gran abrazo para usted. Mi pregunta es, ¿usted considera que el rodeo es un deporte nacional? Desde mi punto de vista no es más que maltrato, porque los que andan a vía ni siquiera salen a trotar en las mañanas para prepararse. Son viejos que no se destacan exactamente por hacer deporte. El trabajo se lo lleva todo el caballo.
1: Apa, gracias.
2: Completamente de acuerdo contigo. Y es, bueno, y ya entrando, primero que nada, hoy en día, y que lamentablemente la ministra cometió un error y no ha salido a corregirlo, hoy en día el rodeo no es el deporte nacional. Ojo ahí.
1: Ya.
2: El deporte nacional, por constitución y que está por ley, es la rayuela.
1: La rayuela, sí.
2: Ese es el deporte nacional hoy en día.
1: Ya.
2: Así que tenemos que hacer primero esa gran salvedad. Segundo, lamentablemente, hace dos gobiernos atrás, creo que fue el de, no sé si fue Piñera 1 o Piñera 2, que le puso el nombre de deporte al rodeo.
1: Sí, sí, sí.
2: Que fue,
1: tiene García Piñera, digamos, sí, no, Bachelet, sí, no. Sí, sí, está, sí, claro, sí, eso.
2: Por eso, tío, no me acuerdo, sí, si fue claro. Piñera 1 o Piñera 2, que le puso el seudónimo deporte.
1: Deporte, sí.
2: Y ese es otro problema, y comparto plenamente lo que dices tú, que no es deporte. Porque no, porque, a ver, y yo como profesor de educación física, más te lo digo, o sea, la base del deporte es que el ser humano ir cumpliendo metas y ponerse objetivos alcanzables o inalcanzables, donde hay un estrés, hay una oxidación y hay un gasto de energía para el humano. Hoy en día, el rodeo no tiene deporte para el jinete. Entonces, el deporte se lo lleva el caballo, no él. Y te voy más atrás. Hablamos siempre de que es una tradición, de que viene cuando el campo, hace muchos años atrás, cuando había que arriar a los animales.
1: Y era rodeo, se llamaba ahí, porque era buscar a los animales, rodear a los animales, digamos.
2: Sí, perdón. Y quiere jugar un juego.
1: Exactamente, no. Es que ya no viene solito, no viene solito, viene acompañado con su bebé, ¿ya?
2: Entonces, el tema este de hacer generar esta tradición, que viene desde la antigüedad cuando uno tenía que ir a arriar a las vacas porque las llevaba al campo a que pastaran y después uno tenía que llevarlas a su cobertizo para que no se murieran por intemperie, por animales, por pumas. Entonces... Pero en esa época, cuando se hacía eso, tampoco el caballo iba golpeando al ternero. Y mucho menos lo golpeaba contra una pared, que está colchonada, está como ellos dicen, la excusa que queráis, pero eso igual es duro, porque yo he ido. Entonces, no se asemeja ni siquiera a lo que era el rodeo al origen. Entonces, ¿de qué tradición estamos hablando o de qué historia o qué cultura estamos hablando cuando esto que tú me estás proponiendo no se asemeja en nada a la realidad de lo que se hacía antiguamente en el campo?
1: Póngale play.
4: ¿Qué opina usted que el municipio haga aportes económicos a estos pseudos deportes?
1: En la Corporación de Deportes, depende, ¿no?
2: Ya, ¿sí? No, mira, ahí te voy a hacer un parate porque sí, ya. Efectivamente antes se hacía. El año pasado yo descubrí esto y también lo iba a mandar a Contraloría porque efectivamente la Corporación de Deportes pasaba 90 millones para el arriendo de ganado para el rodeo. lo cual yo encontraba que iba completamente con lo que el ADN de la Corporación de Cultura de Deporte debería ser. Entonces, efectivamente, este año la corporación no va a pasar los 90 millones para el arriendo del ganado, pero sí, efectivamente, obviamente, hoy en día la Media Luna está manejada por la Corporación de Deporte.
1: Coteco Aguirre.
2: La Coteco Aguirre, sí. Y obviamente la corporación va a pasar la Media Luna para que se practique este evento ahora en septiembre.
1: ¿Y plata?
2: Pero no va a pasar plata.
1: No va a pasar nada.
2: No va a pasar plata. La única plata que se pasa es que la plata como municipalidad que pasa a las agrupaciones de Huaso.
1: Perfecto.
2: Pero que no necesariamente es para rodeo, o sea, es para la agrupación de Huaso.
1: Perfecto.
2: En lo que ellos después la gasten, obviamente van a tener que rendirle la plata a la municipalidad.
1: Obviamente, si se pasa plata, tenés que rendirla.
2: Exacto. Pero sí a los clubes de Huaso se les pasa, pero al evento rodeo como tal, que antes salía plata de la Corporación de Deporte, este año no va a salir.
1: Ok. En honor al tiempo, lamentablemente,
2: nuestro programa
1: es hasta el mediodía.
2: Pucha, llegué tarde. Sí, puede volver.
1: No, sí, vamos a tirarle la oreja. Además, sí, queríamos aprovechar. Estaba invitado el concejal tempranito esta mañana,
2: desde
1: porque sabíamos que
2: eran
1: hartos temas.
2: Yo te voy a contar, porque ¿ya? Encima tiene una semana caótica, porque se me rompieron los autos.
1: ¿Cuántos? ¿Siete, Carlitos?
2: No, pero la gente me conoce, yo tengo un panadero, un Chevrolet, ese N300, un panadero.
1: ¿Ya? ¿Ah, sí?
2: Ese es mi auto.
1: Mira.
2: ¿Por qué? Porque atrás meto la comida de los animales, lo cargo con fardo y todo. Mi señora tiene un City Car, que lamentablemente estaba con una pana y tuvimos que mandarlo a arreglar, entonces está... Claro,
1: con uno.
2: Nos quedamos con el panadero, que es el que yo manejo.
1: Panadero con el
2: ese,
1: pan.
2: Ese mismo que yo. Sí.
1: Panadero con el pan.
2: Y ayer, cuando fui a llevar a mi hija al colegio, me lo prendo y se me cortó la piola del embriague. Entonces estoy sin auto. Entonces me se apiadó un amigo de mí y me prestó un auto que tenía él en la casa. Entonces ando con un auto para toda la familia, entonces tengo que destruir a toda la familia. Y más encima, bueno, la gorda acá, como la vieron, se me enfermó hoy. Así que fue un caos y por eso no pude llegar a la hora. Pero me comprometo a la próxima a llegar a la hora.
1: Roxy.
3: Mire, yo no voy a hablar del rodeo, pero sí voy a hablar de Quasimodo. Espero que Quasimodo siga eternamente, porque lo encuentro una tradición muy bonita, tal como está. Más ahora que antiguamente Quasimodo era un puro día. Empezaban a las 4 de la mañana y terminaban a las 9 de la noche. Ahora se parcializaron por semanas, sectores, hay puntos, hay veterinarios. Pero sí que pondría un pero.
1: A ver.
3: Y realmente en el peso.
1: Los guatones. Roxy, ¿qué pasa con nosotros acá?
3: Para los caballos.
2: Bueno, es que eso es... bueno.
3: Eso sí. Un peso reglamentario acorde del caballo. Igual que para los niños.
2: Sí. Eso es algo...
3: A ver niños, de repente hay niños muy pequeños, y no digo que no lo hagan, pero es una responsabilidad muy grande. Uh-huh. Y lo digo con mucha convicción, porque yo le digo, mi viejo tiene una cacha de caballo y los cuida más que a mí. O sea, la vitamina, el pasto.
1: Eso estuvo bueno.
2: Está bien.
3: El fin de semana completo se va a cuidar sus caballos. Las yeguas que paren y qué sé yo. Y los saca para Quasimodo, para San Isidro.
1: Es como con celo que
3: cuida, y las cuida como chiquitos.
2: Está como enojado con el papá.
1: Con celo con el papá.
3: Sí. Pero sí, en Quasimodo se ve mucha gente, y como no se habla del cuerpo ajeno, hablo de peso. Hay mucha gente que pesa más que el caballo. Pero para mí parece que el Quasimodo deberá seguir eternamente tal y como está. Yeah. Porque es una tradición, como se va a dejar la hostia, es una tradición andar a caballo.
1: Oye, solamente agregar para que conteste Federico, va a quedar el 50% de los cuasimodistas.
2: Comparto nuevamente gran parte de todo lo que tú estás rebosando acá. Sin lugar a dudas, y son cosas que yo me junté con la directiva de los cuasimodistas.
1: Perfecto.
2: Con la directiva general de los cuasimodistas, y le entregamos una carta con un petitorio, como con varias cosas que queríamos ver de tratar de ponernos a trabajar. Y una era esa, por ejemplo. Una era el tema del peso del jinete. Que,
1: correcto.
2: Que, y volvamos a la base, que bueno, hoy en día el caballo es un animal que se ha usado toda la vida para trabajo pesado en el campo.
1: Sí.
2: Pero el caballo también tiene un peso máximo que puede aguantar en su espalda.
1: Sí, pues,
2: y es un porcentaje de su peso.
1: El caballo no es burro, pues.
2: Exacto. Entonces, hay que ver eso, por un lado. Yo sé que estamos terminando, pero antes de terminar.
1: Sí.
2: Por otro lado, también, otra cosa, Roxy, bueno, que por ahí tu papá es una persona que obviamente es consciente, pero ahí también tenemos personas que no son conscientes con sus animales.
1: Sí.
2: También hay un gran porcentaje de arriendo de caballos.
1: Un negocio.
2: Un negocio también abajo de arriendo de caballos que la gente no sabe y no controla. Y tú no sabes cómo está ese caballo cuando tú lo arriendas. Mm. Porque tú no le vayas a pedir veterinario, muéstrame su carnet de veterinario, a ver si está todo el día.
1: No, no, no.
2: Entonces, hay varias cosas que se pueden mejorar. El tema del arriendo, el tema del peso. Otra cosa importante, que con esto termino porque ya me están apurando, para decirte, Roxy, que también hay que ver el tema del caballo, que hay mucha gente que tiene caballo solamente para correr Quasimodo.
1: Sí.
2: Y lo tiene encerrado en cobertizos de este tamaño, o por ahí hasta un poco más chicos, y lo tiene todo el día encerrado, todo el año encerrado, le alimenta, le da comida, le da agua, entonces él cree que es un tutor responsable porque tiene el caballo un techo, comida, agua todos los días. ¿Pero qué sucede? Un caballo, al igual que nosotros, tenemos músculo.
1: Sí, bueno.
2: Un caballo, si tú no lo sacas a andar, a caminar, diariamente, por largo tiempo, después tú lo enfrentas a un día completo, contigo arriba, y por hartas horas de la noche, del día, entonces ese caballo obviamente se va a fatigar, porque no va a estar acostumbrado a eso. Yo le ponía en el caso, es como que tú tires a un atleta que corre 42 kilómetros a que esté un año parado y que al día siguiente, cumplido su año parado, lo mandes a correr 42 kilómetros y pierdes que gane.
1: Sí, pero Federico, también se ve que previo a la fiesta de Quasimodo ves por todos lados andando los caballitos, al menos paseando. Lo último, Roxy, que nos tenemos que ir.
2: Roxy.
1: Tengo compromiso, por favor.
3: Mi papá es mi esposo. Y no
1: ella le dice papá, le dice papito, le dice papito.
3: Que prefiere que lo empresta para que los cuide. No, él los tiene en los huertos familiares, tiene todo el terreno para andar.
1: Perfecto.
2: Por eso te digo, hay casos puntuales que funciona bien, pero hay casos que no. Entonces, yo sé, y yo lo repito, yo sé que no voy a terminar con el Quasimodo, y lo repito, para mí la tradición de llevarle la hostia es la guada más loable que puede existir. Y yo eso no me meto. Yo sí creo que podríamos buscar variantes para que efectivamente poco a poco dejemos al animal afuera, o que también, yo hablé la otra vez, permitamos hacer una procesión, hacer una cicletada que venga atrás del Quasimodo, para la gente que por ahí no le interesa andar a caballo, pero le interesa sí, es católica, cristiana y participar, se pueda, porque hoy no te dejan, es a caballo o nada.
1: Un par de cosas.
2: Sí.
1: No era el papá, era el papito.
2: Era el papito.
1: No era el papá, era el papito.
2: El papito rico.
1: Alguna vez también me han dicho papito, pero hace mucho tiempo. Hace mucho tiempo, ayer. Oye, y lo otro, lo hago siempre, te dejo unos segundos para que digas lo que quieras, pero unos segundos, Federico, por favor.
2: Sí, tenemos segundos porque ya estamos 11:59. Saludar a toda la gente, pedirle disculpas por haber llegado tarde. Ojalá la próxima poder llegar a la hora para estar 2 horas conversando con ustedes de todos los temas que quieran tratar.
1: No es mucho,
2: pasa volando. Así que, un saludo a todos. Creo que a todos los que les importen y les interesen los animales, y sobre todo los perros y los gatos, es ahora o nunca cuando tenemos que salir y alzar la voz, averiguar, orientarnos, aprender y por sobre todo contactarse con sus diputados de sus sectores, ya sea de este distrito o del otro, para que en conjunto podamos lograr cosas y cambios que hoy en día lamentablemente no estamos logrando.
1: Federico, te pasaste. Federico Koch, Valenzuela, concejal de nuestra comuna, conversó con nosotros en la radio. Les quiero dar las gracias. Hasta mañana, nos encontramos mañana. Muchas gracias, sigan la radio.
2: Vio alcaldesa, dije que me gustaban las tradiciones, pero sin animales.
1: Se portó bien.
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1: De Radio Colina, ¿cómo están ustedes? Muy buenas tardes, pitazo inicial en esta jornada de día miércoles, un miércoles especial, hoy día hay fútbol, va a jugar Colo Colo en la cuarta región del país, enfrenta al elenco de Coquimbo Unido por la Copa de la Liga, donde tendrá como una principal novedad Colo Colo, que estará en la banca el nieto de Carlos Caselli, así es, Franco Garrido Caselli estará en la banca del conjunto Alba, tiene 17 años. Vamos a ver cómo le va a este muchacho, si es que tiene alguna opción de jugar hoy día, pero por lo menos para él es un hecho histórico. Y también para Colo Colo, que hoy día presenta muchos jugadores jóvenes, muchos chicos jóvenes en la delantera frente al cuadro pirata. En esta jornada, amigos, de este día miércoles, estaremos, por supuesto, hablando de lo que nos convoca siempre a la segunda división, donde está el conjunto de Atlético Colina. El conjunto eléctrico que está en zona de clasificación, tercer lugar por ahora en la zona norte de lo que es la segunda división del país. Viene de dos triunfos consecutivos. Le ganó a Provincial Ovalle en la cancha de Lobarnechea y después le ganó en la región de O'Higgins al elenco de Real San Joaquín. Durante las últimas horas hay mucha polémica en torno a los arbitrajes, pero mucha polémica. Y en este aspecto vamos a tomar contacto, me dice nuestro productor Coto Videla, junto a Carlitos Carrasco, nuestro máster, con Osvaldo Taramilla. El profesor Taramilla es juez de línea internacional, es parte del equipo de trabajo de Javier Castrilli, que estuvo a cargo también del fútbol nacional. Sabemos lo que pasó, que ahí los técnicos tienen una mala pasada, los árbitros chilenos, para ser más exacto, y bueno, salió Castrilli y los problemas se aumentaron al 100%. En el partido de la Copa de la Liga, jugado en la jornada del día domingo, en la región de Valparaíso, en la quinta región, en La Calera, para ser más exacto, el conjunto azul enfrentó al conjunto de La Calera. Primer tiempo lo estaba ganando el conjunto de Calera por 1-0, el gol marcado por Carlos Villanueva, y en el segundo tiempo, a los 6 minutos, hay una infracción clara de Daniel Gutiérrez sobre el chico de la U, número 6. Me refiero a Fernández, Nicolás Fernández. Le toma de la camiseta, lo tira en el área, dentro del área. El árbitro de ese partido era Cristian Garay. Cristian Garay está designado para dirigir el Mundial de Fútbol. Pero después de haber marcado la falta, reclamó la gente de La Calera, lo llaman del VAR. Y ahí en esa instancia no cobra el penal. Y bueno, para salir de dudas, estamos en contacto con Osvaldo Taramilla para que nos dé a conocer su opinión sobre esta jugada puntual que para mí se falta lo que es la parte reglamentaria, lo que es el reglamento del fútbol. ¿Cómo estás, Osvaldo? Muy buenas tardes.
2: Buenas tardes, Pepe. Siempre es un agrado escucharte y poder aportar desde la mirada técnica sobre las cosas que van sucediendo en nuestro fútbol. Sobre la jugada en cuestión, hay algo que hay que considerar y que es muy preocupante en términos técnicos, porque si uno espera que en la actividad deportiva los que estén encargados de aplicar la justicia conozcan las reglas, en este caso queda en evidencia que no es así. Y es preocupante porque tenemos un árbitro que está a puertas de ir a un mundial y un cuerpo de profesionales que está en el VAR y que también la desconocen. Gravísimo por la instancia, por la edad y por lo que implica. ¿Por qué señalo esto? Porque es notorio y claro que en la jugada que comentas, el jugador, ¿no es cierto?, número 6, me parece, de la Universidad de Chile, tiene una posición favorable al momento de la disputa cuando van los dos, y a él le queda a su espalda la pelota. Por lo tanto, para sacarse al jugador, el jugador de rojo del equipo de La Calera le toma el hombro y lo desplaza hacia adentro y lo tira, lo sujeta, sujeción. Y el jugador número 6 extira su mano para no caer e impedir que le esté haciendo la falta. Ese es el gesto técnico que se observa. Y lo sigue tirando y con la mano izquierda le levanta hasta la camiseta en el jalón. Ustedes pueden ver las imágenes, se la llega a subir la camiseta. Es decir, una clara sujeción en dos partes. Y el jugador número 6 de color blanco, Universidad de Chile, intenta desprenderse de esto con su mano estirada. Es decir, él, podríamos decir, empuja, por decirlo de alguna manera, pero para un acto natural defensivo de la acción de juego. Es decir, él estira su brazo para impedir este jalón que le hace ya en el cuello y zafarse el jalón que le hace con la otra mano izquierda abajo. Y el balón está al lado del jugador blanco, es decir, quien tiene la posibilidad primicia, primaria, inicial, favorita sería el jugador de blanco en esa de Chile. Entonces, aquí los conceptos que hay que revisar son los siguientes. Porque yo oí el VAR, y es terrible lo que dice el VAR. Y oí también, hay un señor que hace una locución ahí, ordenada por el Comité Profesional, no sé quién es este joven que habla ahí, no lo identifico, donde ocupa el concepto de que el impacto de la sujeción no es tal, entonces están equivocados. Si ese joven está repitiendo un concepto que le dijo, estamos muy mal. ¿Por qué razón? Y aquí cito. La regla 12, para la última regla que ahora va a salir otra en junio, pero la última que está vigente, en su página 115 define las faltas y conducta incorrecta. En el punto 1.0 señala claramente que los tiros libres directos van a ser concedidos si a juicio del árbitro, escúchame, Vito, si a juicio del árbitro, ¿ya?, un jugador comete una de las siguientes faltas y las tipifica, pero él dice que una falta

0: Es decir, esas son todas las faltas que permite la regla que se calibre, como fue hecha. Y después dice, asimismo, dice la regla más abajo, la regla 12 en su página 116, asimismo, dice, se concederá un tiro libre directo si un jugador comete una de las siguientes faltas. Es decir, las que vienen ahora, señor árbitro, no las calibre usted. Usted las ve y las sanciona. Por ejemplo, escupir, morder, lanzar un objeto, infracciones por mano, excepto el arquero. Y que sean, obviamente, dentro del concepto de la mano. O sea, usted calibró lo que es la mano desde el punto de vista de lo que es mano o no es mano. ¡Pum! Listo. No es que si la mano le pegó muy fuerte, despacito, le puso la mano y usted considera que es clarísima mano de juego, ¡pum! No natural, ¡pum! Penal. Si lo escupen a un jugador, usted no vea si le cayó una gota, dos gotas, si le hizo el quite, si se agachó, si no estaba resfriado, no, no. Lo escupe, el gesto de escupir, ¡pum! Si en el área, roja y penal, ¿ya? Porque dentro de estas faltas que el árbitro no tiene la facultad legal para graduar la forma en que fue hecha. No puede graduar la intensidad de acción como son las siete que ya nombramos. Y en estas que yo les digo, querido Pepe, está, dijimos infracción por mano, obstaculizado de adversario, morder o escupir, lanzar objeto y sujetar. Sujetar no puede ser elemento de análisis como fue el debate que hubo en el VAR. Entonces están equivocados técnicamente. No tiene ninguna facultad jurídica el árbitro ni el VAR para luego haber sancionado la acción de sujeción, ver qué o no produce, si era quien primero, quién nació primero, el huevo o la gallina. No, señores, están equivocados, muy equivocados. Garay acierta con el penal, ve la sujeción y pita. Entonces intervienen dos personas, tres, ya no sé quiénes son y quiénes están ahí, y le dicen que no, que sí, que no, que empieza primero. No, primero interpretan mal y segundo no se pueden meter en una sujeción de acción de juego, porque la regla no permite que la interpretación sea validada como en las otras siete acciones. Por eso es un error técnico grave. A mí da lo mismo que ganen rojo, azul, verde, cata, amarillo, fucsia. No es un tema. Aquí es un tema reglamentario grave y que es preocupante. Y que se ve cada fin de semana en los partidos de nuestro fútbol profesional, lamentablemente. Entonces nos vamos avanzando, vamos retrocediendo en el análisis de las reglas y las decisiones. Los árbitros siempre nos hemos equivocado y nos vamos a seguir equivocando. Pero cuando ocurre una acción de esta, donde el árbitro acierta, Garay acierta, y es llamado por otro cuerpo de profesionales, y después a la luz de los argumentos que le entregan, están todos equivocados. Esto era un claro penal para el equipo blanco que lamentablemente se anuló de manera ilegal. Aquí una ilegalidad gravísima, y eso debe ser considerado y conversado por quien corresponda para tomar las decisiones, o mejorar la capacitación teórica, o mejorar, no tengo idea cómo lo hará, pero esto tiene que mejorar sí o sí. Es urgente que se haga inmediatamente.
1: Gracias, Osvaldo. Osvaldo Talamilla, el profesor Talamilla, que tiene también ahí una empresa junto a Javier Castril y trabajan impartiendo normas. Saludos para don Javier Osvaldo. Muchas gracias. El contacto con Osvaldo Talamilla, que nos aclaraba el tema puntual. Está mal el arbitraje en Chile, sin duda. Primera división, segunda división, primera vez, todas las semanas hay reclamos. Es tan simple como aplicar el reglamento, eso es todo. Conocerlo, ya, primero que nada, conocerlo, aplicarlo, es la única opción que tiene para seguir adelante nuestro fútbol para mejorar los arbitrajes. Extraño lo que pasó con Garay, siendo un juez que va al Mundial, era penal, no lo cobró, porque el VAR dijo que no correspondía, me parece realmente impresentable. Vamos a separarnos un instante acá en Radio Colina, en esta jornada de día miércoles, y cuando regresemos vamos a tomar contacto con el norte del país, con Ovalle, con Jorge Araya, que nos va a contar detalles de lo que está pasando con el conjunto de Provincial Ovalle, equipo que se reforzó convenientemente, trajo al técnico Juan José Rubera, pero no ha caminado. Pausa y retornamos.
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1: Colina Todo Deportes, amigos, junto a ustedes en esta jornada de día miércoles. Hay fútbol permanentemente los fines de semana, pero no tan permanentemente en la segunda división, para tanto la segunda división, yo no sé por qué motivo ahora están otra vez sin jugar el fin de semana que viene. Vamos a tomar contacto con Jorge Araya de Radio Londra de Ovalle, para que me cuente su opinión, qué está pasando con Provincial Ovalle, Jorge, que un equipo que se armó muy bien y no ha logrado caminar. ¿Cómo está, Jorge? Buenas tardes.
2: Hola Pepe, ¿qué tal? ¿Cómo te va? Muy buenas tardes, un placer enorme saludarte, estar en tu programa exitoso ahí en la provincia de Chacabuco. Sí, es complicado hablar de Provincial Ovalle porque un equipo que se armó para pelear el primer lugar, por lo menos en la zona norte, y las aspiraciones del dueño, de Diomedes Cruz, es llegar, digo es porque yo creo que todavía está el pensamiento, llegar al fútbol de la primera B para la temporada 2027. Pero lamentablemente ha sido todo lo contrario. Hoy día el cuadro de Provincial Ovalle marcha en la última posición de la tabla, solamente con un punto, y no mostrando, que es lo más importante, no mostrando tampoco un buen fútbol. Hemos visto algunos partidos a través de streaming, el único partido que hemos visto de local frente a Concord National, que lamentablemente también perdió, y ha sacado un empate 0-0 frente al cuadro de Brujas allá en Salamanca, y aparte de eso, es muy poquito lo que ha mostrado este plantel, Pepe, entre comillas, estelar que había preparado el equipo de Orellana, que fue el hombre que arrancó en la competencia. Recordemos que ya en la tercera fecha dejó el banco y asumió JJ Lubera, que tampoco pudo alinear este equipo, y ahí lo tiene, sin triunfos todavía el cuadro de Provincial Ovalle, querido Pepe.
1: Sí, la campaña no ha sido buena de Ovalle, pero ojo que uno dice, lo da por liquidado a Ovalle, está complicado, porque tiene un punto, los otros equipos, Colina, el cuadro de Pesantino, Real Tomoquini y Concord National tienen 8 puntos, hay 7 puntos de ventaja. Lo que es cierto, Jorge, que el partido que viene para el conjunto de Ovalle, después de este receso eterno, porque no sé por qué para tanto en la segunda división, va a enfrentar al conjunto de Brujas de Salamanca, el local Ovalle, quizás donde va a jugar, porque parece que aún no puede usar el Dieguita, o lo puede usar ahora, Jorge.
2: No, todavía no. El Dieguita debería recién usarse cuando el cuadro de Provincial Ovalle juegue frente a Trasandino, que es por ahí por el día 7 de junio aproximadamente. El estadio todavía no está en condiciones, por lo tanto tendrá que buscar localía. Me imagino que el partido se va a jugar en el estadio La Portada de la Serena. Pepe, una consulta, ¿me escuchas bien porque estoy con manos libres o cambio de modalidad?
1: No, te escucho perfecto, pero se escucha con sonido digital espectacular, pero muy bien,
2: Ah,
1: como
2: perfecto.
1: y tú estás al lado en el estudio, muy bien.
2: Me parece. Claro, entonces va a tener que jugar en La Portada de la Serena, viendo las posibilidades, ¿cierto?, de que Deporte de la Serena no tenga compromiso el fin de semana. ¿Por qué? Porque la administración del estadio La Portada no permite jugar dos partidos en días seguidos. Es decir, si la Serena juega el sábado, no podría jugar el día domingo. Así sucedió cuando enfrentó a Santiago City, porque la Serena había jugado el sábado y Ovalle tuvo que jugar frente a Santiago City el día lunes a las 15 horas. Entonces, yo creo que lo más probable, porque el Francisco Sánchez Rumoroso definitivamente no. El Municipal de Punitá aquí habría que ver si coincide con los dos Ovalle, con Club Social Deportivo Ovalle y con Deportes Ovalle, que también están jugando en ese mismo recinto deportivo, uno el sábado y el otro el día domingo. Entonces se complejiza la situación del plantel ovalleno, pero lo más cuerdo es que se juegue en la portada Pepe. Y lo que tú dices,
1: Este partido es
2: perdón,
1: vital, ¿eh? Este partido lo tiene
2: sí.
1: que ganar. Y el empate no lo sirve.
2: Sí, lo que tú dices es cierto, o sea, si no le gana al cuadro de Brujas Salamanca, que es el inicio de la segunda rueda, y si gana Colina y si ganan los otros equipos que están más arriba, ya, hoy día está a 7 puntos, está a 7 puntos del que tiene 8. Entonces se le complica el panorama, se le complica el panorama porque quedarían, hoy día hay 18 puntos en disputa, quedarían 15, tendría que ganar, no sé, obligadamente los 15, y eso tú sabes que en el fútbol es bastante complejo. Lamentablemente Lubera dice que sigue trabajando, le está buscando la vuelta al equipo, pero en 4 partidos no vio absolutamente nada. Entonces eso es lo preocupante. Y lo preocupante es que en lo personal, Pepe, en lo personal, como lo pienso yo, como conozco yo el quehacer de Provincial Ovalle, si Lubera pierde, yo creo que Lubera no sigue. Si pierde Lubera ante Brujas, no sigue al mando del plantel. Y sería lamentable porque vendría un tercer técnico que tendría que retomar de nuevo todo lo que estaba haciendo primero Orellana, después Lubera. Pero como conozco los genios del dueño y el genio también que tiene el técnico, yo creo que no, esa conversación no puede llegar a buen puerto. Si el año pasado se despidió a Cornejo, que iba en
1: Felipe.
2: segundo lugar, con mayor razón a uno que iba en el último lugar, ¿no?
1: Claro, sin duda. Ahora también es un cuerpo técnico barato, Jorge, ¿eh? Estamos hablando de un cuerpo técnico, es tipo caro para la división.
2: Sí, totalmente, pero a pesar de que se fue Luis Fuentes, el ayudante técnico de Orellana también se fue porque él hubiera venido con su cuerpo técnico. El único que se quedó fue Carlos Tejas, el preparador de arquero, pero el resto se fue completo con el técnico Orellana. Por lo tanto, él trajo su cuerpo técnico, y son temas habituales que pasan dentro del fútbol, que se conoce lo que viene. Pero bueno, lo importante es que con este cuerpo técnico, con el cuerpo técnico anterior y con el que podría venir, tiene que salir del fondo de la tabla en un equipo que armó para ver arriba. Ahora, ¿quiere que luchar? Luchar en el cuarto lugar y poder postular, ¿cierto?, al mejor cuarto, pero con este partido único que se tiene que jugar con el de la zona sur. Entonces es un tema a muerte ahí, porque imagínate que logre llegar expectado, ¿cierto?, en un cuarto lugar y tendrá que jugar con, no sé, que en el que está hoy día en ese lugar, en la zona sur, por lo menos hoy día,
1: El Linares.
2: el Linares, ¿cierto? El
1: Sí, claro.
2: Linares. Porque la tabla tiene a Colchagua con 16, Osorno con 13, el Morni que ha repuntado con 7 y Linares que tiene 6. Y en el otro, hoy día está Trasandino. Imagínate, Trasandino tiene 8. Real San Joaquín y Colina tienen 8
1: Ocho también. Y también fue con ocho.
2: y también con 8. Entonces, cualquiera de los 4 que gane 3 puntos se le arrancan, pues, se le arranca el cuadro de Provincial Ovalle. Ahora, si Ovalle gana, queda con 4, pero igual queda distante del resto de los equipos.
1: no hay que olvidar, Jorge, por ejemplo, de Argentino que tiene 8 puntos, juega con Hong Kong que tiene 18, o sea, el City por lo tanto por aquí. Entonces está complejo. Lo fundamental para el cuadro de Provincial Ovalle, estamos hablando del grupo norte, donde está tercero el City con 12 puntos, segundo está Bruja con 10, tercero Colina con 8 puntos, más 1 diferencia de gol, con diferencia de gol 0 está Trasantino, Real San Joaquín y Concord National, que también tiene 8 puntos, y el colista es el cuadro de Provincial Ovalle con 1 punto y menos 7 en torno a lo que es la diferencia de gol. Este partido tiene que ganarlo. Hay un tema que yo no logro entender, Jorge, lo hemos conversado muchas veces. ¿Cómo es posible que año tras año se le ocurra sembrar el estadio o resembrarlo justo cuando están iniciando la competencia? ¿No pueden buscar otra fecha?
2: Es que eso se ha conversado latamente, Pepe, a través de los años. Entonces, y lamentablemente la empresa no da ninguna respuesta. Yo te voy a confidenciar algo, Pepe. Yo el año 2017... trabajé en un diario electrónico, en una productora de televisión que había también en Ovalle, donde hacíamos, por supuesto, deporte, y que también se presentó esta oportunidad de que Ovalle fuera sede de la Copa, por lo menos llevar 2 partidos de la Copa América. ¿Te acuerdas tú cuando se jugó en La Serena?
1: Sí, me acuerdo muy bien, sí, muy bien.
2: Y lamentablemente ahí también quedó el descalabro porque se salió rechazado el tema. Y ahí, en esa fue la única oportunidad que yo pude conversar con el ingeniero agrónomo. Hicimos una nota muy bonita, muy entretenida, ahí mismo en el sexto del día de ida. Y te digo, del 17 hasta esta fecha, nunca nadie da alguna respuesta. Tú conversas con el encargado del estadio de la municipalidad, él te dice que nada tiene que ver, que conversen con la empresa. Llamas a la empresa dice que no entrega ningún tipo de declaración, que lo converse con el municipio. Y así, como se dice vulgarmente, se tiran la pelota de un lado para otro. Entonces, el por qué se hace la resiembra durante este año, sepa moya, nadie sabe por qué, porque perfectamente se puede hacer en enero o en febrero, pero se toma justamente esto, y hoy día están perjudicando a 3 entidades deportivas: Provincial Ovalle, Deportes Ovalle y al Club Social, que también tienen que andar buscando recintos deportivos para jugar sus partidos en la competencia de la tercera división B.
1: Sí, es inexplicable, porque además los equipos dan mucha ventaja de partida. No sé cuánta gente va a ver al conjunto de Provincial Ovalle a La Serena, poquita. No los que juegan en Yaguita, que entrenen la semana ahí impensado. O sea, si llegan a jugar ahí, tampoco la semana entrenan en la cancha, ¿por qué?
2: No, tampoco. Mira, Ovalle terminó jugando el año pasado con 200 personas. Provincial Ovalle terminó jugando el último partido de la competencia, cuando ya está todo... Estaba todo dado, 200 personas, no más. Y cuando tuvo en la gloria, cuando lo tuvo ahí entre el primer y el segundo lugar con Cornejo, en lo máximo llegaron 900 personas al recinto del Deita. No más que eso. Yo lo hacía la comparativa con Linares, que también Linares estaba cumpliendo una muy buena campaña. 4.000 personas en el Tucapel Bustamante, el partido jugándose en la noche. Con un frío enorme que hace en la zona sur de nuestro país, pero ahí estaba respondiendo la gente de Linares. Entonces, Ovalle siempre se ha dicho, no, somos futbolísticos en Ovalle. No somos futbolísticos, futboleros, no. La gente es muy elitista, o sea, si el equipo va arriba, va a llegar en esa cantidad que te digo. Si el equipo va mal, van a llegar los de siempre, los que no tienen nada que hacer un fin de semana para ir a presenciar un partido.
1: Oiga, ¿y quién la lleva ahí, Jorge, en Ovalle? ¿La lleva Provincial Ovalle, el otro equipo que está también en la tercera B, o la lleva el Deportes Ovalle de siempre?
2: Mira, Deportes Ovalle, el histórico, los Verdes y Marí, se han metido bastante bien en la comunidad, fíjate. Yo tuve la oportunidad de presenciar el partido con Deportes Vallenar en el debut del campeonato de tercera, se jugó en Punitaqui. El Estadio Municipal de Punitaqui tiene capacidad para 990 butacas. Había 800 y tantas personas en el recinto deportivo. Un estadio lleno, mucha efervescencia. Era la vuelta después de 10 años de Deportes Ovalle. Yo creo en la comunidad, hoy día está más arraigado Deportes Ovalle que el mismo Provincial y el mismo Club Social Deportivo Ovalle. Porque trae historia de abuelos, trae historia de padres, de hijos, de nietos. que lógicamente los nietos y los hijos no vieron jugar al deporte Sobaí, pero sus padres y sus abuelos le conocen le cuentan la historia. Entonces, por eso hay mucho arraigo con los Verdes Limarí, que son el equipo histórico, el que ganó la liguilla con Gustavo Huerta, donde subió a la segunda división, al ascenso por aquel entonces, en un cuadrangular con Frutos Linares, con había un otro equipo, Municipal Talagante, creo que era el otro, y Curicó Unido, que se jugó en el antiguo estadio de Avenida La Chimba. El mismo Valle que salió campeón o vicecampeón en la Copa Chile el año 2009, que dejó en camino a Huachipato, Coquimbo, Colo-Colo, y que perdió en la final con la U de Conce. Entonces, ese es el equipo histórico que subió al fútbol de la primera división en el año 74, y tuvo dos temporadas, 75 y 76, de la mano de Guillermo Díaz. Entonces, tiene historia este equipo. Pero bueno, nos fuimos para otro lado, querido Pepe.
1: No, no, está bien, hay que hablar juntos, hay que hablar de fútbol. O sea, yo tengo, siempre estamos en contacto con Miguel de Costura, que es de Ovalle, el de Ovalle también habla, pero maravilla de su deporte Ovalle, no se lo toque, no se lo toque, porque él dice
2: ¿Quién es?
1: que el equipo de Miguel de Costura dice que Ovalle es el equipo de verdad, el que representa a
2: Ah,
1: toda la
2: claro.
1: comunidad,
2: El doc del
1: Deportes
2: fútbol.
1: Ovalle,
2: Sí. Bueno.
1: el doctor de fútbol, claro.
2: Muchos años para
1: Claro,
2: contar de agricultura ahí en la Serena.
1: muchos años, claro, muchos años. Está ahora en Radio Monte Carlo, habitualmente nos informa. Incluso hoy día vamos a tener contacto de él un rato más para que nos cuente qué va a pasar con Coquimbo, que enfrenta a Colo Colo por la Copa de la Liga. Porque para no quitarte más tiempo, en torno a la situación puntual económica del conjunto provincial de Ovalle, la maneja todo el señor que es dueño de la mina.
2: Claro, el Provincial Ovalle es de propiedad del señor Diomedes Cruz, empresario minero peruano, radicado y afincado hace muchos años acá en la región de Coquimbo, puntualmente en Ovalle. Es el máximo accionista y, bueno, trabaja ahí con don Leo Huerta, que es el gerente general, y don Cristian Venegas, que es el asesor jurídico también del club, y cumple el papel también de vicepresidente de la institución. Son los tres que llevan las riendas de este equipo, el ciclón del Limerick, que hoy día está a mal traer. Yo, Pepe, te lo digo, ¿eh? Te lo digo, no, y lo hemos conversado también latamente fuera de micrófono. Este Provincial Ovalle no se armó para luchar en la liguilla de abajo, pero si pierde un partido más o dos partidos más, no queda otra alternativa. Se dice por ahí en los pasillos deportivos de que podrían abandonar la institución a lo menos cuatro o cinco jugadores al término de este campeonato, o sea, de la primera rueda. Yo creo que ahora se podría producir algo importante. Oye, hay nombres importantes como de trayectoria, Dumas, Orellana, Vesica, que no ha jugado Vesica porque está lesionado, llegó lesionado, Cabrera, Diego Cuellar, el Ovellino, que tampoco ha tenido alguna buena oportunidad, Tarifeño, también otro de los jugadores de primer nivel, que tampoco han demostrado la calidad en el equipo. Entonces yo creo que va a haber algún corte de cabeza durante este parate del club. Lamentablemente, Pepe, y aunque se enojen los dirigentes del club, lamentablemente los dirigentes nunca informan absolutamente nada. Yo les sacaba siempre más alguna información por aquí y por allá, con mis contactos que tengo a nivel del país, y siempre lo he ido sorprendiendo. Pero si tú me preguntas ahora, no, está todo bien, se ha conversado con algunos jugadores, qué sé yo, pero de repente aparece. O simplemente no aparecen en la nómina y nunca más. El año ha ocurrido cuando estaban en tercera división, cuando estuvieron en el primer año en segunda. Hoy desapareció Pepe Marzal, ¿por qué no está? No, se fue hace como un mes. ¿Y quién sabía? Nadie. ¿Y Jorge Araya? No, también se fue. Entonces, nadie sabe absolutamente nada. No te informan cuando se van, tampoco te informan cuando llegan.
1: Usted dijo algo acá que quiero tomar la palabra. Dice usted que si Rueda pierde el partido con Brujas, usted dice que puede rodar la cabeza de Rueda, o sea, lo pueden sacar. ¿Siente usted? Si
2: Sí,
1: pierde el partido con Brujas,
2: yo creo que sí.
1: tendría
2: Porque si pierde el
1: casi
2: partido con
1: todo el año.
2: Brujas,
1: Que tiene contrato,
2: oye,
1: yo quiero que tiene contrato hasta fin de año.
2: claro, si pierdes el partido con. No lo sé, no sé, me imagino que debe tener un contrato hasta fin de año. Pero Pepe, si pierde el partido con Brujas, ya el profesor Ovalle tendría que empezar a modificar todo aquello y pensar en salvar la categoría. Mira lo que estoy diciendo, salvar la categoría. Ni siquiera poder optar a llegar a este partido único para el cuarto lugar.
1: Sí, sin duda. Jorge, una pregunta, tú que manejas la información más que yo de Salamanca. ¿Cómo financian la llegada de Requena, el arquero, que juega en Iquique, un jugador caro para la división?
2: Sí, yo, hay jugadores también que han pasado, incluso un ex Universidad de Chile también que está ahí en el plantel del
1: Carmona,
2: cuadro.
1: Fabián Carmona, Carmona.
2: Fabián Carmona, ex Coquín Bonillo también. Según lo que se dice, hay auspicio también de la minera que opera en ese sector de la provincia del Choapa. Esos son los que aportan también para el desarrollo de la institución. El hambre creo que se llama.
1: Lo que pasa, Jorge, que uno ve estos equipos que tienen que cumplir con los propios financieros, yo no veo cómo puedan cumplir, ¿eh? Porque yo estoy seguro que no gastan lo que tienen que gastar de la cantidad de dinero que se establece.
2: No, totalmente. Son 40 millones de pesos este año, ¿no?
1: No, 35 millones. 35.
2: Bueno, no sé cómo es la mía.
1: 37. Vale, Jorge, te quiero dar las gracias por este contacto con Radio Colina. Vamos a estar permanentemente y siempre la orden para estar con ustedes también informándoles para Radio Londra y Nueva York. Muchas gracias, Jorge. Buenas tardes.
2: Un abrazo, Pepe, desde acá, desde los estudios centrales de 97 Deportes a través de la Radio Londra 90.
1: Saludos cordiales, estimado amigo Jorge Araya.
2: Un abrazo.
1: Chao, Jorge Araya desde Ovalle, la realidad de Ovalle. No está bien, provincial Ovalle.
2: ¿Aló?
1: Vamos a ir al sur del país ahora para conversar con David María Serra de Buen Sonido y Radio Carbón de Lota. ¿Cómo estás, David? Muy buenas tardes.
3: Hola, Pepe. Gusto saludarte y gusto saludar también a todo el panel de Radio Colina a esta hora del día.
1: Que estaba recién conversando con Jorge Araya, ahí sí lo están pasando mal, ¿eh? en Ovalle, ¿eh? Porque Provincial Ovalle tiene un equipo súper caro, llegó a Luguera como técnico y no logra levantar cabeza un punto colista de la zona norte. Si pierden ahora el partido que tienen con Brujas, me dice Jorge que se va a ir Luguera, sería ya el segundo técnico que sacan en el año.
3: Sí, segundo técnico en una institución, en un campeonato que ya lleva tres técnicos, ¿ah? ¿Eh? Tres técnicos fuera, sumado el de Linares, sumado el de General Velázquez, y por acá también que la gente perdió la paciencia ya hace dos fechas, ¿eh? A pesar de no haber hecho un mal partido.
1: ¿Por qué expulsaron a Tiburón Ramos en el partido frente a Osorno?
3: Yo creo que la desesperación del cuerpo técnico de Lota Schwager, yo lo dije la semana conversando con ustedes, va a ser la primera vez que Lota Schwager se va a encontrar con un público completamente adverso. 2.992 personas controladas, que en el papel había más de 3.500, consignando los niños que habían en el recinto, en un estadio donde las galerías están ahí, al borde de la cancha, que no tiene pista atlética, se hacen sentir. Y después del minuto 25, el segundo tiempo, el dominio territorial fue constante de Osorno, y yo creo que ahí vino la desesperación. Se realiza un cambio donde abandona Leonardo Povea el terreno de juego. Este cambio que estaba próximo a realizarse a los 47 minutos, imagínense cuando el partido ya expiraba, y cuando va saliendo, Ramos le dice que no era el hombre a salir. Y estando ya en el borde de la cancha, el árbitro de esta contienda, don Carlos Riquelme, obliga a salir a Povea, e ingresa el chico Gianfranco Catrileo, que hacía su debut esta temporada, que era parte del plantel de la tercera división del año pasado, y se exacerbera los ánimos. Ahí está Ramos después con una pataleta que le recrimina prácticamente a todos sus asesores, tira improperios al aire según el juez asistente, y viene el árbitro Riquelme y lo expulsa directamente. Él después dialoga de una forma áspera también con la cuarto árbitro, Brenda Rivera, y comienza un show que pudo ser mediático y que lamentablemente a él no le trajo buenos dividendos. Se fue por el medio de la cancha, tampoco hay pista atlética, reitero, en Osorno. Le mandaron saludos a toda su parentela, incluyendo a su progenitora, pero para colmo de males de él y de la institución, al minuto 51 vino el único gol del partido que marca Luciano Meneses, y que fue a la postre el resultado final que dejó con los 3 puntos a Provincial Osorno, que ojo, hacía 20 años que no vencía en el Parque Jota Lota Schwager, habiéndose enfrentado 7 veces antes Por lo tanto, era un score y una historia a favor de los mineros y que se rompió con este gol de Meneses y que también hace que la gente de Lota Schwager comience a pedir la cabeza ya hace dos fechas después de la derrota frente a Colchagua con del técnico del conjunto de Lota Schwager, que tiene que jugar su partido pendiente este fin de semana, me parece, frente al cuadro de Deportes Rengo, y ver lo que pasa. Si usted me pregunta a mí, Pepe, yo que fui no detractor, pero sí disidente a la continuidad de Ramos cuando él queda eliminado con Colchagua en la definición de tercera división ante 4.000 espectadores acá, yo decía que no estaba de acuerdo con su continuidad, no porque el técnico fuese malo, sino que hay etapas que se cumplen, hay procesos que culminan, y se corría este riesgo, pues, que si las cosas no se daban, pensando que Lota iba a estar en tercera, el cariño que la gente le tiene a Renato Ramos, que fue jugador de Lota Schwager, y desde ahí que viene este pololeo y este matrimonio, se podía perder para él y también para los dirigentes. La verdad es que con el técnico ya se está perdiendo, de mala manera, porque si yo que fui un disidente de su continuidad, ahora digo que no debe salir del plantel, porque hay que recién hacer una evaluación exhaustiva una vez que culmine la primera rueda. Y con los riesgos que conlleva poder hacer un cambio, un equipo que se armó sobre la marcha, que todavía no alcanza ni su pick futbolístico, ni tampoco físico, que eso se nota, y que puede mejorar en el transcurso de los partidos. Ahora, lo que yo siempre les he dicho a ustedes es que aquí hay un exitismo tremendo, independiente de la división en que esté Lota Schwager, que van a pedir más. Y sumado a las declaraciones desafortunadas del partido anterior, la gente como que no se ha olvidado de aquello. Por lo tanto, estos dos partidos pendientes de la primera rueda que le quedan a Lota Schwager con Rengo de local y con Lirar de visita, pueden ser los partidos bisagra para la restitución de este amor que existió durante tantos años entre Lota Schwager, los hinchas y Renato Ramos, la continuidad del técnico, o lisillamente ver la opción de un cambio, cosa que no se la pasaba por la mente tampoco a los dirigentes, y que reitero, no es el camino todavía, consignando que es el equipo que se armó a última hora, y no ser conformista con esto. Lo que sí se le va a exigir a Lota Schwager y al técnico es que por lo menos avance a la liguilla, cosa que hoy está quedando fuera también, pero reiteremos, tiene dos partidos menos, suma 4 puntos, tendría que ganarle el encuentro pendiente que le queda con Linares, ya lo estaría pasando, y sumado al de Rengo podría también meterse en la pelea otra vez, como lo está haciendo Santiago Morning, así que nada está escrito, pero hay un dejo de desazón y de disconformismo acá en la hueste carbonífera. Viajaron más de 100 hinchas desde Lota hasta Osorno también, y que se vinieron muy tristes por la forma en la que se perdió, esas derrotas que duelen. Al minuto 51 el árbitro había dado 8 minutos de descuento, que me parece que estaba en lo lógico, y restando 1 minuto y medio para que concluyera la brega, le marcan este gol y que lo deja con las manos vacías al equipo minero.
1: David, ¿qué pasa si este fin de semana pierde con Rengo de local el conjunto de Lota? ¿Tambalea más aún la banca de Ramos que usted?
3: Si pierde, yo creo que esto sería insostenible. A ver, la dirección técnica tiene la última, la dirigencia tiene la última palabra. Yo creo que ellos no se van a dejar llevar por emocionalismo. Yo ayer conversaba por interno con Siegfried Jordan, que es el gerente deportivo del club, y ellos decían que para ellos este año iba a ser de aprendizaje, que sabía muy bien dónde estaban parados. También transmitiendo un mensaje a lo mejor conformista para que yo lo emita, con el peso que tienen las comunicaciones, usted lo entenderá, en todo el país, y lo asimilen también los auditores. E incluso yo creo que este partido la sacan un poco barata porque el día domingo Lota Schwager cumplió 60 años. La barra, créame que más de 2.000 personas se juntaron en una plaza de Coronel a hacer una reminiscencia de lo que fue la fundación de Lota Schwager desde el 10 de mayo de 1966, cuando se unen dos equipos de torneos regionales como Minas Lota y Federico Schwager, hicieron un repaso por la historia de los grandes técnicos y jugadores que ha tenido, como el Zorro Álamo, Juan Carlos Abel Ganga, que marcaron un hito por acá, el propio Vicente Cantatore, y yo creo que eso como que desvió la atención. En Radio El Carbón, propiamente tal, también el día lunes hicimos un homenaje de una hora en lo que fue la historia del club, pero si pierden frente a Rengo, créame que la relación va a ser insostenible y que, lo que es peor, pueden perder el colchón de público que están sosteniendo, que son 2.000 personas por partido, que ya lo quisiera tener cualquier equipo de cualquier institución.
1: Si yo le pregunto a usted, David, nómbreme 13 figuras que han pasado por Lota, que están en la historia de Lota, ¿a quién nombraría?
3: A ver, yo le nombré recién a el Zorro Álamos, que llegó acá, y que se lleva a Rubilar, Guillermo Páez, Osorio, se me olvida un cuarto, fueron 4 jugadores que llevaron a Colo-Colo, que fueron la base de ese Colo-Colo finalista del 73, más Adolfo Neff, que es oriundo de Lota también, estaba Germán Eliseche, me parece, Miguel Ángel Gamboa, que llega acá el año 74 desde Audax Italiano y que después se va a Colo-Colo, que figura, va a México. Ya nos pasamos los 70 hasta fines, a mediados de los 70, hasta fines de los 70, cuando llega Vicente Cantatore, y en el año 77 hace la mejor campaña histórica de Lota Schwager en primera división con un honroso sexto lugar y un vicecampeonato de Copa Chile que perdió frente a Palestino. Se lleva a Cobreloa, al señor Becerra, que era el utilero. Se lleva al Flaco Páez, hermano de Guillermo, que estuvo acá también jugando, a Víctor Merelo, a Héctor Puebla, al Hippie Jiménez. Eran cinco jugadores de acá también que fueron la base de ese Colo-Colo, de ese Cobreloa finalista dos veces de Copa Libertadores. Y uno de los últimos hitos ya más contemporáneos fue el del año 86, cuando llega Juan Carlos Abel Ganga, ex figura también, o jugador de Colo-Colo y la U, no pudo ser titular en ninguno de los dos, pero tuvo un buen pasar en el fútbol, que fue ayudante de don Vicente Cantatore muchos años. Él llega desde Osorno y con un plantel con un 70% de jugadores de acá de la zona, asciende a primera división siendo campeón frente al Cobrandino de Zamorano en aquel entonces, y frente a los Higgins de Horacio Simaldone, Leonel Herrera y un joven Nelson Tapia. En ese plantel surgieron jugadores de la casa como Luis Ceballos, que después fue el mejor volante creativo el año 92 jugando por O'Higgins, que si bien usted lo recuerda, hasta última hora ese año firmaba por la U, terminó firmando en Colo-Colo. Luis Riquelme, que falleció el año pasado recién, que fue figura en Santiago Morning, Deportes La Serena, Concepción, Fernández Vial, entre otros equipos. Miguel Espinosa, que deambuló muchos años en equipos de primera división como Cobresal, Puerto Montt. Y así es parte de la historia rica que tiene este club, sin consignar otros que no fueron formados acá y que pasaron y que de aquí relanzaron su carrera, como el relojito Cristian Romero, el año 91, que le valió ir a Everton y después posteriormente estuvo 4 o 5 años en la U. El 2006, cuando asciende también a primera división y traen un paraguayo desconocido para la gente acá, yo recuerdo perfectamente, por un sueldo de 550 mil pesos, Cristian Limensa, que después termina firmando por 1.750.000 en Unión Española, y después su sueldo termina multiplicado en instituciones como Iquique, Concepción, Puerto Montt, entre otras. Y el último referente que llegó a Lota Schwager y que ha hecho mucha carrera acá, en nuestro país, es Alejandro Camargo, que le bastó un semestre para estar en Lota Schwager el 2014, y todos sabemos, pues terminó siendo campeón con Coquimbo, figura en Cobresal, figuraza en Universidad de Concepción siendo capitán y el sueldo mejor pagado. Lo que habla de que han pasado buenas figuras y buenos técnicos acá por la cuenca carbonífera, Pepe.
1: Ahora Coquimbo herido.
3: Sí, Coquimbo. No sé.
1: Maneja las redes, estoy viendo sus redes, ahí pone muchos partidos, y para algo será, de recuerdo de Lota, y en todos los partidos que muestran imágenes deportivas de fútbol, con Tito Puyú, convertido, con esos programas, muestra muchos partidos de Lota, ¿eh? Entonces uno empieza a analizar por qué no es tanto de Lota. Bueno, y porque tiene una historia importantísima atrás, y el estadio siempre lleno, cada gol se festejaba con locura. Entonces, por ese motivo a mí me llama la atención que la dirigencia actual de Lota no tome una determinación pronto si que no sean los resultados, y la gente sigue, como usted me está comentando, enojada con el Tiburón Ramos, porque la hinchada de Lota no se puede desperdiciar, o sea, también señala que están llevando muy buen público, pero si sigue el divorcio con la hinchada, podría la hinchada darle de vuelta la espalda al equipo.
3: Sí, y lo que es triste, como le digo, es por el cariño. Renato Ramos estuvo 6 meses acá en 2013 hasta relanzar su carrera después en Palestino, 6 meses donde marca 11 goles y de ahí se formó un idilio amoroso entre ambos, entre la hinchada y él, que fue tremendo, pero se ha ido perdiendo en estas últimas semanas. Lo que habla es que el fútbol es como la vida, un día estamos arriba, otro día estamos abajo. Y referente a los videos que usted dice que Lota Schwager, podríamos indagar tanto en la historia como, por ejemplo, que a fines de los 60, en una debacle económica que tenía el conjunto de Colo-Colo, Lota Schwager le presta dinero, y está en los libros, al conjunto popular. Es más, uno de los primeros
1: dato,
3: equipos...
1: Buen dato.
3: Y está en los libros, Lota Schwager le presta plata, primero, a la Asociación Central de Fútbol, y al Club Deportivo Colo-Colo. Y algunos dirían, pero ¿cómo? Si es una zona por excelencia. En aquel entonces estaba el apogeo del carbón. Lota Schwager tenía 5.000 socios activos, uno de los pocos equipos del país junto a Unión Española en tener estadio propio en aquel entonces, década del 70, como era el Federico Schwager, que tenía capacidad en ese entonces para 16.000 espectadores. Hay una historia tremenda, historia de la cual la gente no se deshace. Sabemos que historia no se vive, pero recordar es como volver a vivir, dicen por ahí. Y eso es lo que manifiesta el público cada vez que está en la cancha acá en el Federico Schwager, y eso es lo que siente también el equipo visitante cada vez que viene acá. Por lo tanto, esté en la tercera B, esté en la segunda edición, esté en la primera B o la primera A, siempre va a estar la exigencia del público, siempre va a estar la exigencia del hincha. Siguiendo con la historia, por acá estuvo dirigiendo en sus inicios también Chamaco Valdés, el propio Guillermo Páez, que surgió aquí al popularismo como jugador, también lo hizo como técnico a principios de los 90, el Marinero Carrasco, incluso el famoso Consomé Oyarzún, a la primera parte de Chile que llega con el Consomé, el año 74 me parece, fue a Lota Schwager, una técnica que traía desde la Universidad de Berlín, donde él venía recién egresado, y llega como preparador físico por acá, y en el entretiempo le da un Consomé a los jugadores, que lo popularizó después en Osorno y los otros equipos que anduvo como técnico. Por lo tanto, hay mucho arraigo y hay mucho patrimonio histórico que converge entre el carbón, entre el fútbol y la gran cantidad de jugadores que han salido, que el mismo Guillermo Azócar, campeón con Huachipato en el 74 y con Everton en el 76. En fin, no hace falta googlear para dar a conocer tópicos informativos y de trascendencia que han acontecido acá en la octava región y sobre todo en la cuenca carbonífera, querido Pepe.
1: ¿Qué se espera para este año? ¿Qué esperas tú como narrador de los partidos, comentarista, también seguidor de Lota, esta temporada del conjunto de Lota? ¿Con qué queda conforme la gente de Lota?
3: La gente va a exigir clasificar a la liguilla. Y ahí estamos viendo que la pelea va a estar entre Santiago Morning y Deportes Linares, lo más probable. De esos tres equipos, uno obtendrá el tercer lugar y después tendrá que ver el otro, el medio cupo que se va a pelear con el de la zona norte. De ahí en adelante cualquier cosa puede pasar, y yo lo digo así porque créanme que con este campañón que ha hecho Colchagua, que fue el que más dominó a Lota acá, y con la buena campaña que ha hecho Osorno también, no son ninguna maravilla de equipos, y hay que decirlo muy responsable y respetuosamente, no hay diferencias siderales entre un plantel y otro. Cuando Lota Chávez le ganó General Velázquez, igual tuvo muchos inconvenientes, mucho tuvo que luchar. Empató contra Santiago Morning, que hoy está tercero en la tabla, y Lota Schwager también fue más que Santiago Morning jugando de visita, así que la exigencia es pasar a la siguiente ronda jugando la liguilla. Si no se sube, no importa, es solamente un cupo el que se está dando este año para segunda división, pero de no ser así, créame que a pesar de estar en un año de aprendizaje, como dice la directiva, la gente lo va a considerar como un fracaso, yo también así lo veo, y muchas cosas pueden pasar de aquí después a lo que queda del año, estimado Pepe.
1: Pero a mí me quedó la sensación de que cuando estaba en la conferencia de prensa Renato Ramos, que para mí se equivoca profundamente, después de la derrota frente a Colchagua, me quedó la sensación de que él le tiene poca fe al plantel, piensa que no está capacitado para dar la pelea. Me quedó sí. Esa sensación.
3: Es que sabe que ha sido como la excusa durante los últimos años, a pesar de que ha obtenido objetivos él, lo que me parece también de que se violan ciertamente los códigos de camarina ahí, porque el líder debe hacer potenciar las virtudes de sus dirigidos, y en este caso como que hubo una especie de ninguneo para los jugadores y también para los hinchas, cuando dice de una forma muy provocativa, si piensan que Lota Chávez iba a pelear el ascenso, saben muy poco de fútbol, entonces ¿para qué estamos? Pues, y más, encima, sí, y más encima en ese discurso, como que ya se daba por perdedor jugando frente a Provincial Osorno, donde en favor de él hay que reconocer que tuvo 5 bajas, pero tiene nombres donde echar mano el equipo de Lota Schwager, y es por eso la exigencia de revertir esta situación. Reitero, tiene 2 partidos menos, al igual que Rengo, que son los que pueden sumar, y ahí puede haber un quiebre en la tabla, pues, pero está bien, bien entretenida la segunda división, reitero, jugándose 6-7 fechas recién, con 3 técnicos ya que han cesado de sus cargos, y lo más probable que 1 o 2 más de aquí a fin de semana también terminen relegados a su suerte producto de las campañas, y esperemos que esto siga elevando el nivel también de nuestro fútbol, que las instituciones puedan mostrar un buen espectáculo y que la gente siga llegando a los estadios. En estas odiosas comparaciones, Pepe, y sin el afán de ir susceptibilidades, siento que la zona sur la está llevando por lejos en el tema público, no, en segunda división.
1: Lo está liquidando, lo hemos conversado, que la zona norte sí. Va a poquita gente, casi vergonzoso, muchos partidos, ¿sabes? Y digo también sí. Con Molina, porque nos lleva la cantidad de gente que uno quiere que lleve. Y el sur, ¿no? Pues va a Linares, llena, va a Osorno, estadio lleno, Lota.
3: San Fernando.
1: Colchagua lleva mucha gente. Claro. Lleva una gran ventaja la gente del sur, no, en el sur la lleva, ¿no? Y el equipo del sur, cuando venga la parte final, van a ser local, ojo, ¿no? Acá en sí. La zona norte hay varios que ni siquiera juegan en su cancha, Castro Colina, el caso mismo del City, lleva muy poca gente.
3: Sí, perfectamente se entiende eso y lo otro que se valora el esfuerzo de los hinchas. Fíjese que viajar 6 horas y media hasta Osorno desde Lota Coronel con un frío que calaba los huesos, ¿ah? Había 1 grado a las 9 de la mañana a las 9 de la mañana ya en Osorno y el partido se jugó con 10, pero la humedad relativa del aire era bastante alta, lo que generaba un ambiente de mucho frío y de poca amenización para estar relatando un partido o para estar viéndolo. Y ahí es donde se destaca el hincha del sur que tiene ese punch, que podría también impregnárselo al hincha nortino, que sus instituciones lo necesitan. Y para ponerle más decoro también a este campeonato, sería bueno que también la gente del City, la gente de Salamanca, la gente de Colina, de Trasandino, Real San Joaquín, Concón Nacho, Nani Provincial Ovalle, se ahorcaran al estadio para apoyar a sus respectivas instituciones.
1: No, hay enorme diferencia, hay ganas por goleada del sur. David, te mando un abrazo enorme, que estés muy bien, estamos en contacto permanente, ¿eh? Muchas gracias.
3: Pepe, cuando gustes, un abrazo y saludo a toda la linda gente de Colina. Chao, chao.
1: Muchas gracias, David, de Elías Cisterna de Radio Carbón de Lota y también de Buen Sonido. Transmite todos los partidos de muy buena manera de Lota. Vamos a estar atentos a lo que pase con Colina, que está preparando un partido amistoso, porque recordemos que Colina recién vuelve a la actividad a fin de mes, porque este fin de semana no hay fecha en la segunda división, y la otra semana, el día 23, hay jornada en la primera fecha de la segunda rueda, pero Colina en esa ocasión queda libre. Por lo tanto, el primer partido de Colina será a fin de mes, el día domingo 31, lo más probable, en el estadio de Lovarechía frente al conjunto de Trasandino. Es lo que viene para el conjunto eléctrico, pero antes se están preparando, buscando el rival para jugar un partido amistoso, para no perder la parte física, no perder también el esquema, lo que están rindiendo, para estar a tono, digamos, en la competencia. Viene de 2 triunfos consecutivos el conjunto de Colina y por lo tanto hay que mantener esa mecánica de juego. Estaremos muy atentos a esa situación. Por lo pronto hay que reiterar que Colina por ahora no puede usar la cancha de Manuel Rojas del Río, que aún ni siquiera han retirado la carpeta sintética para poner un nuevo escenario para que Colina vuelva a jugar ahí. Ojalá que sea para la parte final del año, cuando esté participando en la liguilla grande por buscar un cupo en la primera vez. Nos pilla el tiempo, me dice Carlito Carrasco, también estuvo en la producción y coordinación del Coto Videla. Viene Claudia Álvarez con Mirada de Mujer. Nos vamos, amigos. Muchas gracias. Siga en la compañía de Radio Colina. Gracias, buenas tardes.
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0: 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La Municipalidad, en conjunto con la Corporación Municipal de Colina, anunció la puesta en marcha de la Unidad de Neurodiversidad Comunal, UNEC, una innovadora estrategia orientada a brindar atención integral a niños, niñas y adolescentes con condiciones del neurodesarrollo y desafíos en salud mental. La iniciativa busca articular de manera coordinada las áreas de salud, educación y familia, con el objetivo de garantizar trayectorias de atención continuas y evitar la fragmentación de los apoyos. De esta forma, se promueve la inclusión, el bienestar y el ejercicio de derechos en la comuna de Colina. 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
1: 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Taco, taco, taco, hay taco por todos lados.

0: Oye, estaba leyendo de inmediato, comenzamos con polémica.
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0: Sobre el taco en la mañana, ahí está leyendo la noticia. Taco kilométrico en San Martín, desde Esmeralda. Tremendo taco. Es verdad, había taco por todos lados. Ahí estaba leyendo los comentarios. Tenemos el cuasimo más grande de Chile. Nada que ver. Algo pasó en Esmeralda, que al parecer hubo unos arreglos y no dejaron bien zanjada. No dejaron bien tapado, ¿verdad? El evento que hicieron. Algo pasó en Esmeralda, que estaban arreglando y no taparon el hoyito que había. Entonces, y ahí se formó un taco. Taco, taco, taco, taco, taco. Se hizo Chico Colina. Es verdad. Ya somos muchos. Ya lo saben, 8819-5054 en nuestro WhatsApp, para que mande sus saluditos, pida su temita favorito. El mejor rancherazo. Seguido aquí. Radio Colina, súbele, vale.
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0: Claro que sí, el mejor rancherazo de la tarde. Luchito González, lero, lero, vaya, vaya, pin, pin, pin.

0: mañana.
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2: Calientito. Oye, no, en la mañana en medio taco que había, weón, bueno, para Esmeralda. Yo tomé pasajero ahí enfrente, no, miento, en la avenida Fon, y después el otro en la vía de Santa María. El de Fon lo tomé, iban a ser las 8. Y de ahí me fui hasta Esmeralda, hermano, llegué a las 8:35, llegué a Esmeralda, al Cepán de Esmeralda. Me demoré 40 minutos en llegar desde el centro hasta el Cepán de Esmeralda. Y eso que no alcancé a llegar al Cepán, me devolví antes porque ya no se podía. Como media cuadra dejé al pasajero.

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2: ¡Hola, pariente Luchito González! ¡Ay, pariente! ¿Cómo está, amigazo? ¿Cómo está, amigazo? Aquí andamos.
3: Bueno,
2: recorriendo ferreterías para comprar planchas de cine de este modo barata, pariente. Están caras las planchas. Ahora, si alguien tiene algún datito, alguien que tenga algunas planchas de cine por ahí y no las ocupe y las quiera vender, que avise, que avise.
3: Un datito, datito.
4: Porque había dos vasos en la mesa de anoche.
5: Buenas tardes, buenas noches, Sutro González. Colocame la cancioncita de Lucio Vázquez, por favor, pero la original, por favor, la original.
3: ¿Por qué no te atreves a mirarme sin culpa? Hola, pariente, saludos a toda la gente que está trabajando, perdón, a esta hora en Ruta y a los colegas. A nuestro amigo Alfredito también, tenemos con la vecina, o sea, con la tía.
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3: A Eduardo Guzmán.
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3: Cambié el nombre a todo ya. 6 de la tarde.

0: canción a esta hora. Vamos al WhatsApp que están por acá, para gente, pariente. Buena pariente, mané.
1: De luna.
0: No, me interesa. Por acá nuestro amigo místico nos pidió algo de... ¿El tema original ese o no? Vamos bien, ¿no, maestro? Ahí místico.
2: Hola.

0: jamás.
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1: ¡Ale, José Alfredo! ¡Tópele con ganas!
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0: Bueno, ¿quién habla?
1: Jefe, jefe, soy yo. Nos descubrieron la pista secreta. Alguien nos puso el dedo.
0: ¡Maldita sea! Voy para allá. Atórenle a esos desgraciados que no se la...

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1: ¡Intruso! ¡Más sé que hambre! Buena, Luchito, ¿cómo estamos? Luchito, vaya.

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1: Sí, pariente, por acá tenemos los temitas pendientes. Ah, pendiente. Arriba el de Eduardo Guzmán. Los machos de la cumbia. Ni una llamada. Y pegadito en la mesa del rincón, la tarde ranchera se llama.

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2: valiente? ¡Me bajé a bailar esta mierda! Patito con barro, ¡ja! 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
3: en el barro, compadre. 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
2: campana!
3: Para que lo
4: baile
3: suavecito, mi
4: mamá. Para llegar a tu corazoncito, chiquita. ¿Qué le pasó, pariente? Oye, están los chicos, están trabajando todavía. Están acompañándose de Radio Colina, por supuesto. Siempre la tarde con 44 minutos. ¡Buena, pariente! 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